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1: Muy buenas noches y bienvenidos a una nueva emisión de Toques Túnel 57, el programa. Una nueva noche de miércoles, la número 1566 en este largo camino iniciado allá por 1995. 30 años y moneditas de este programa, donde nos gusta traer cada miércoles lo que denominamos la música más interesante de la aldea global. Andamos con algunas cositas ahí toqueteando en la consola que están ahí. Ahora sí. Hola, hola, ¿me copian? Buenas noches, amigos. En cualquier momento tenemos que jubilar a la consola que ya no da más. Una nueva noche de Túnel 57, como te decía, la número 1566 en este largo trayecto. Una noche más, la tercera noche de este mes de junio. Ya estamos a mitad de junio. Señores, qué noche la de anoche. Yo lamentablemente no pude ver el partido como corresponde porque estaba en la primera durante el primer tiempo estaba laburando en otra radio. Y medio que de reojo me enteré por un mensaje de un amigo, gol de Messi. Y bueno, después, y el segundo tiempo estaba viajando de vuelta acá, o sea que solo vi el alargue, los últimos 6-7 minutos del partido. Obviamente después vi los goles, las repeticiones de los goles, jugadas. Partidazo, tremendo arranque de Argentina en el Mundial, así que nada, con toda la garra y con toda la fe, ¿no? Digo, por ahí uno viene pensando, ¿se podrá este año? Y con este inicio yo creo que vamos bien, ¿eh? Vamos muy bien. El lunes que viene con Tuti a las 2 de la tarde, a no perderse el partido, vamos a estar ahí viéndolo, obviamente. Si algún partido llega a caer nuevamente el martes, yo me parece que el martes ese no laburamos, ¿eh? 8 y 13 minutos de la noche este miércoles. Hoy va a ser una noche con mucha música, mucha data, mucha noticia, mucha info, porque es una de esas noches que nos gusta cada tanto traer aquí a Túnel 57. Tranquila, justo es día de no columnista. Hoy no hay columnistas, el tercer miércoles del mes. Y además no tenemos invitado, hemos hecho una noche relajada para nada tener tiempo, porque si no, con la entrevista se nos va una hora y pico de programa y se habría columnista una horita y monedas más. Y después nos queda recorto el programa para todo lo que tenemos. Entre el disco En el Túnel del Tiempo, los tres elegidos, no hay lugar. Así que hoy vamos a disfrutar de muchísima música. Tenemos mucha información también. Estamos con la seguidilla este mes, que arrancamos el primer miércoles de junio con el disco En el Túnel del Tiempo, trayendo un disco de hace 50 años. Un disco que este año cumple 50 años. Venimos muy bien. Hoy tenía varias opciones para hoy, para traer un disco de 50 años. Y tenía un par que a mí, discos que a mí me encantan y me fascinan, pero que son instrumentales. Y pensaba, no, por ahí para traer hoy para un instrumental, yo no sé si la gente está preparada para escuchar un disco así. Porque son discos muy especiales, muy particulares, entre jazz, funk y mucha fusión. Discos increíbles. Pero bueno, hoy, dentro de los tres elegidos, va a haber un toquecito de esto y que va a ser por ahí el puntapié para que la semana que viene sí traigamos ese disco completo

al disco En el túnel del tiempo, un disco que tiene 50 años de historia. Hoy nos metemos con una banda fabulosa, digo, ¿no? Que fue muy polémica, digo, tuvo mucho conflicto, podemos decir, entre ellos, entre los miembros, porque era un desprendimiento, ¿no? De alguien que salía de una banda no conforme con lo que estaban haciendo, una gran banda de hard rock de aquellos años, armó su proyecto, trajo a un tremendo vocalista que venía también de varias bandas tremendas del rock, y bueno, y se armó una movida increíble. Era en un principio para un solo disco. Bueno, con este cantante que empieza, fueron tres discos. Después la banda siguió, cambiaron los músicos, cambiaron los vocalistas, pero el líder, que es el guitarrista, continuó en todos los procesos y etapas de la banda. Hoy traemos el segundo disco de la banda, llamada Rainbow Arcoiris, y el disco Rising, el segundo disco de la historia de esta banda, grabada con el tremendo cantante Ronnie James Dio. Digamos que esta banda, lo voy a contar después un poco más, ¿no? Pero empieza Richie Blackmore, guitarrista, se va de Deep Purple y decide, no conforme con cómo venían las cosas en la banda, arma su propio proyecto. En un principio se llamaba Richie Blackmore's Rainbow, algo así como el arco iris de Richie Blackmore en el primer disco, ¿no? Como que era su banda, ¿no? Es mi banda, esta soy Richie Blackmore y estoy de la cabeza. Y era un proyecto de un disco, pero se coparon tanto que dijeron sigamos, pero cambiamos los músicos, quedó Ronnie James Dio, claro, el mejor vocalista, uno de los grandes del rock y del heavy metal, y músicos nuevos, sacaron Rising, después vino un tercer disco en vivo, después Dio se va para empezar su carrera solista, y van intercalando cantantes, ¿no? Pero para mí la mejor etapa siempre es la de Dio, ¿no? En Rainbow. Hay hermosos discos después, pero digo, para mí la mejor etapa, ¿no? Si tengo que elegir una etapa de vocalistas de Rainbow, es la de Dio. Así que hoy nos metemos con el segundo disco en la historia, año 1976, en la historia de Rainbow. Una hermosa banda de hard rock, heavy metal. Un disco corto, pero interesantísimo. Y yo diría que ya es un clásico, ¿no? Dentro del sonido del heavy metal. Eso para el disco En el túnel del tiempo. Después tenemos mucha data, mucha info, como siempre, pero bueno, vamos a ir empezando a avanzar en cuanto a imagen se refiere. Avanzaremos en imagen también, hacia adelante en nuestro túnel subterráneo, y ahí vamos avanzando en la noche número 1566 de túnel. Como siempre, abrimos la noche de Túnel 57 saludando a la gente que acompaña a este programa de alguna u otra manera. En especial saludamos primero a nuestra amiga y compañera radial, a la señorita Patri Millán, responsable de 22 Yardas Rugby, 22 Yardas Rugby, digo bien, programón que cada martes está ahora, ¿no? Programa que nació acá en esta casa tunelera hace ya como 13, 14 años y ahora está en la RZ.com del Grupo Sónica los martes 22 horas y estamos ahí haciendo alguna que otra cosita de laburo, de edición, producción, coordinación de aire, etcétera, etcétera. Motivo por el cual ayer no vi el partido. Así que un beso grande a Patri Millán que nos escucha desde Palermo, clavada en sus orejas la radio, escuchando Túnel 57, el programa. Un abrazo y un saludo enorme también al amigo Cristian Cetrari, responsable de Artemax Radio, artemaxradio.com.ar, Artemax con X, artemaxradio.com.ar, Aire de Libertad, la radio del amigo Cristian, que cada miércoles hace el duplex en vivo y en directo de este programa exclusivo, desde que inicia hasta el final de la noche, y está ahí siempre atento a lo que pasa en la noche. Así que, amigo Cristian, un abrazo enorme. También saludamos a la gente que hace de cadena de repeticiones de este programa. La primera es el domingo a las 10. Va a ser en La Capuera, Maldonado, Uruguay. Nico Fernández y Elena Correa hacen lo propio poniendo al aire este programa en fmrenaceruruguay.com. fmrenaceruruguay.com. Suena domingos, 19 horas, este benemérito programa. Los domingos y en la segunda repetición externa, a los domingos a las 20 horas, está en Canelones, Uruguay, Pablo Ferrando, padre e hijo, hacen lo propio con este programa. Así que un abrazo enorme a la gente en Barracuda FM. Vamos arriba, vos, qué lindo también que está el Mundial, Así que hablaba oriundo de Sayago, Montevideo, Pablo Silva, ayer, y nosotros.

0: Otros días con esto del partido compartíamos, bueno, en forma remota, digo, ¿no? Mensajitos durante el partido de Uruguay el otro día y el de Argentina ayer. Y soñábamos, ¿no? ¿Te imaginas una final Argentina-Uruguay? ¡Vamos arriba, vos! Y la última repe externa, los domingos, pero a las 10 de la noche en la costa atlántica argentina, en San Clemente del Tuyú, en el 97.1 del dial, en OM Radio, la radio de San Clemente, omradio.com.ar. El amigo Pablo Marano hace lo propio. Este programa suena, domingo 10 de la noche en OM Radio, omradio.com.ar, la radio de San Clemente. Y nosotros, claro, nos repetimos al aire el programa viernes a las 12 del mediodía y los lunes a las 9 de la mañana a través de www.tunnel57.com.ar. Tienen los dos botones, uno para escuchar y otro para ver. Solo ves el programa los días que está en vivo, ¿no? En las redes, solo audio, así que cliquea en el botoncito del tune in y ahí nos escuchas. www.tunnel57.com.ar. Tenés la forma de comunicarte con nosotros aquí arriba, over my head, arriba de mi cabeza. Te aparece nuestro número de WhatsApp 11-319-57570. 11-319-57570. Si llamás del interior o del exterior, más 5-11-319-57570. Un abrazo al amigo Martín Vasconcel, que nos mandaba un mensajito hace un ratito, ¿no? Y también este programa que se enganchó hace mucho a través de FM Renacer y nos escucha desde Las Piedras, radio ocupadísimo con el Mundial, transmitiendo, sabe que están haciendo transmisión de partidos, así que al amigo Luis ahí en Las Piedras, un abrazo enorme y bueno, todo el éxito con las transmisiones. Y lo mejor para Uruguay, ¿no? Como se dice siempre, que gane el mejor, ¿eh? Veremos cómo transcurren los partidos. No se pierdan el lunes próximo a las 2 de la tarde, le digo a la gente de Argentina. Lunes que viene, Argentina con Austria. Y el sábado siguiente, a las 11 de la noche con Jordán. Ahora estamos craneando alguna reunión para juntarnos entre unos cuantos a ver el partido. El lunes es a las 2 de la tarde, así que uno va a estar laburando. Después de almorzar, paramos de laburar y nos ponemos a ver el partido de Argentina. Creo que puede juntarse lunes en plena jornada laboral. Hacíamos 66 de túnel 57. Hace un frío, amigos. Está tremendo afuera. Acá estamos. Hoy estoy con, no sé si se dieron cuenta, no estoy con un busito, hasta capucha tiene. Un busito así gruesito. Está bajando la temperatura. Ahora 11 grados, dice ahí en el servicito. Y eso para mí que te clava 6 grados ahí en la temperatura. Pero está poniéndose frío. Domingo. Arranca el domingo, el día más corto y la noche más larga. Este domingo, prepárense que empiece el invierno. Qué larga la apertura, chabón, ¿no? Sí, sí. Bueno, hoy tenemos mucho material, te decía. Tenemos mucha música. No hay columna, no hay invitados, así que tenemos toda la noche para compartir con data e info. Estoy ya con el mate recién renovado, calentito. Tengo agüita para la garganta. Esperemos que la cosa... Medio malito de la garganta, un par de días con gripe y un par de programas con alguna tosecita en el medio. 4 horas de puro bla bla, pero como siempre en el inicio de la noche, además de que estoy trabado como siempre, te tiramos algún que otro adelanto en esto que hemos dado. Qué bien que estoy, dado en llamar muy originalmente.
1: Titulares. Titulares en 60 segundos. 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
0: 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Como siempre, la info del unísono en la TV pública. Noticias. Faith No More estaría preparando su regreso para los escenarios en 2027. Una banda de brillantes anadaptados, Pulp, lanzaría My Chemical Romance, lanza su lectura para un clásico de Pulp que acabamos de nombrar. Johnny Marr, el ex guitarrista de Los Smiths, adelanta su próximo disco. Estreno de la noche, Marilyn Manson anuncia el segundo capítulo de One Assassination Under a God, su última producción. La banda The Warning confirma su quinto disco de estudio. ¡Estreno hoy! Jack White va por su... Hoy estreno también.

Linkin Park en un nuevo film y presenta el tráiler de Unshattered y vamos a hablar un poquito de esto y lo que se viene. Hay también un nuevo tráiler de una nueva película, en este caso de Green Day, The Cure, dicen que se ha terminado. Bueno, y hay mucha info y mucha más data, pero también en cuanto a imagen se refiere, es momento de meter, como te decía, un disco que tiene apenas 50 años de historia, una banda de rock, de hard rock, de los 70s, año 76, segundo disco de esta bandaza. El disco empieza con un tema llamado Tarot Woman, Mujer del Tarot. Es un disco para disfrutar. Si te gusta el rock, si te gustan las buenas guitarras de rock, las buenas voces del rock, quédate porque este es un discazo y tiene apenas 50 años de historia, año 1976. Y así abrimos la noche a puro rock and roll. La banda de Ritchie Blackmore, segundo disco de esta banda, con la voz del genial Ronnie James Dio. Tremendo disco, hay un tema que anticipamos algo la semana pasada, ¿no? Pero temazo, uno de los clásicos del género. Tarot Woman abre este disco, Rainbow, la banda del arco iris, Rainbow, banda con la tremenda voz de Ronnie James Dio. Esto es Túnel 57, programa número 1566, con este larguísimo camino. Y se viene, prepárate, un discazo, un disco corto para mi gusto, pero un discazo. Va increyendo la noche. Se va calentando el aire con buena música. Un poquito de rock and roll. Adiós. Esto es Rainbow, Tarot Woman.

En la noche número 1566 de Túnel 57, compartiendo este discazo que tiene 50 años de historia. A mis espaldas empezarán a pasar detrás mío. Lo voy a poner a un costadito de la pantalla. Empezarán a pasar, esa es la portada del disco. Una hermosa pintura de este disco que es tremendo. Un disco llamado Rising. Rainbow fue una banda británica de hard rock y heavy metal fundada en el año 1900 y Blackmore. El principal periodo de actividad, bueno, tuvo varias etapas, ¿no? Pero podemos distinguir el que tuvo lugar entre el año 74, entre el 94 al 97 y entre el 2015 al 2020. En un principio, la banda estuvo conformada por los integrantes del grupo ELF, E-L-F, pero ya grabó más de un disco. La banda ha contado con la participación de varios vocalistas en las diferentes etapas. La primera etapa, la de este disco, es el señor Ronnie James. Otros que han pasado por la banda fueron Graham Bonnet, Joe Lynn Turner, Dougie White y el último, Ronnie Romero. Y con sus diferentes vocalistas, claro, también interpretaban los de la última época, los temas de la primera época. Pero para mí, uno en esta banda y es el mejor vocalista del heavy metal y del hard rock.

No hace mucho, bueno, sí, ya hace algunas cuantas semanas. Hemos hecho un disco en el túnel del tiempo con el disco solista, si no me equivoco, año 83, Holy Diver. Para mí, el mejor disco del hard rock y del heavy metal con el que se llamaba la banda de Ronnie James Dio, uno de los grandes vocalistas del heavy metal. Letras épicas con el sonido de la música clásica y esos colchones de teclados, ¿no? Típicos del hard rock y el rock and roll, por lo que es considerada una de las bandas claves en el desarrollo del heavy metal. Rainbow ocupa el puesto número 90 en la lista de las 100 de los 100 mejores artistas del hard rock diseñada por la legendaria cadena, la VH1. Haciendo un poco de historia, Ritchie Blackmore, guitarrista de Deep Purple, discrepaba en la orientación musical que estaba llevando su banda Deep Purple, ¿no? Y optó por separarse oficialmente en abril del 75 para comenzar un proyecto paralelo. Para ello convocó a miembros de una banda ya existente, Elf, exceptuando al guitarrista, claro, porque él era su propio guitarrista, ¿no? Con los cuales había estado en el mismo utilizado para la grabación de Stormbringer de Deep Purple entre febrero y marzo de ese año. Elf había sido, había sido algunas fechas en la última gira norteamericana en el año 1974. Con esta formación, la banda Elf y con Ritchie Blackmore en la guitarra, salió el primer disco titulado simplemente Ritchie Blackmore's Rainbow, algo así como el arco iris de Ritchie Blackmore, en el año 75, el cual tuvo un éxito relativo, pero una canción que sonó mucho, llamada Man on the Silver Mountain. Pero a continuación, Blackmore deshizo a la banda y se quedó solamente con el cantante. Claro, no lo iba a echar al señor Ronald James Padavona, más conocido como Ronnie James Dio, con quien compartía gustos por temas como la música clásica y el ocultismo. Esta situación los dejó en una extraña posición, con un disco grabado listo para salir, claro, pero sin una banda para tocarlo en vivo. A la base Dio Blackmore se agregó luego un nuevo integrante, el baterista Cozy Powell, tremendo baterista que suena en este disco, quien venía a tocar junto a Jeff Beck, otro tremendo guitarrista. La incorporación de Powell resultaría vital para la obtención del sonido que caracterizaría a la banda los siguientes años, los siguientes 5 años, ¿no? Luego se integraría el bajista Jimmy Bain y el músico canadiense Tony Carey. Tony Carey creo que después tuvo una etapa solista bastante interesante. El 12 de noviembre del 75, en el Beaconcito de Rainbow de todos los tiempos con Argent como banda tenolera, banda que tenía como guitarrista a Russ Ballard, quien compuso canciones como Since You've Been Gone y I Surrender, que serían usadas por Rainbow. El disco abre con Tarot Woman, que ya lo escuchamos casi completo mientras tiraba data. Esto es Run with the Wolf, algo así como Corre con el Lobo. Y el que viene es uno de los grandes temas de este disco, que fueron también como los grandes caballitos de batalla en la difusión del disco, Star Trek.

el primer éxito verdadero de la banda Rainbow. Ahí está la tipografía. El verdadero de Rainbow vino en el año 1976 con este disco llamado Rising, producido por Martin Birch. Este álbum no produjo ningún sencillo, digamos, éxito de ventas, pero fue muy vendido durante bastante tiempo. En este disco se encuentran canciones como Stargazer, una de las canciones de referencia en el género, que marca el inicio de las letras características de la carrera de Ronnie James Dio. Al año siguiente editarían On Stage, un disco en vivo, que marca el fin de esta formación clásica de Rainbow, al igual que Made in Japan, ¿no? El aclamado disco en vivo que años antes había grabado Ritchie Blackmore junto a Deep Purple. On Stage incluye versiones marcando la pauta para un subgénero que se acuñaría como tal años más tarde. De la historia, ¿no? Así como pasó también con Deep Purple, por ejemplo, dentro de la banda, ¿no? Se la llamaba como Mark MK1, Mark 1, Mark 2, Mark 3. Bueno, digamos, las primeras tres formaciones, siempre, obviamente, en todas, en las 13 versiones, Richard variando, salvo el vocalista en los tres primeros discos. En la etapa número 1, James Dio en la voz, Mickey Lee Soule en teclados, Greg Gruber en bajo y Gary Driscoll en batería. Es la que grabó el primer disco, ¿no? Después vendría la Mark II, Ritchie Blackmore en guitarra, Dio en la voz, Tony Caray en teclados, Jimmy Vane en bajo y Cozy Powell en la batería. Este disco, el segundo de la banda, Rising, año 76. Y el disco en vivo, Rainbow, antes de la separación. La tercera formación, la Mark III, Ritchie Blackmore en guitarra, claro, Ronnie James Dio en la voz, Tony Caray en teclados, Mark Clark en el bajo y Cozy Powell en la batería. Esta última formación no grabó ningún disco. Una tremenda banda de hard rock, heavy metal, pionales del género. Los discos editados por esta banda, más allá de esta primera etapa, 5, llamado Ritchie Blackmore's Rainbow en el 76, Rising, que es este disco. Después vendría el disco en vivo, ¿no? En el 78, Long Live Rock and Roll. En el 79, Down to Earth. En el 82, Straight Between the Eyes. En el 83, Bent Out of Shape. En el 95, Stranger in Us All. Tiene On Stage, grabado en el año, editado en el año 1977. Después vendría en el 86, Final Vinyl, en vivo y en estudio, una mezcla de las dos cosas. En el 90 editarían un disco en vivo, Live in Germany, grabado en 1976. Después vendría en el 2006 una edición de dos CDs y DVD de Live in Munich, grabado en el año 1970. Editarían Ritchie Blackmore's Rainbow, Black Masquerade, diría Memories in Rock, Live in Germany. Y en 2020, Tufts and Tops Broadcasting Recordings. Después este disco tiene de la historia de Rainbow. El que abre el disco dura 6 minutos. El que viene ahora, que es el más famoso, con una intro de batería a cargo de 8 minutos y medio. Obviamente no lo vamos a poner entero, pero este tema...

Nos colgamos. La más larga de este disco, que tiene 50 años de historia. Rising es, como te contaba, el segundo disco de esta banda, de banda británico-estadounidense, publicado el 17 de mayo del año, sello Oyster Records. Contiene solamente 6 canciones, pero es un discazo. Canción épica, ¿no? Hay 2 canciones épicas, Stargazer y Star Trek, como base fundacional del género, ¿no? Y el clásico de Rainbow y del un hito del género. Como te contaba hace un rato, ¿no? Ahora más recinco, tras el lanzamiento del disco debut, Ritchie Blackmore, ex guitarrista de Deep Purple, miembro fundador de Rainbow, Ronnie James Dio, pero despide a toda la banda y arma el disco inicial llamado Ritchie Blackmore Bow de Ritchie Blackmore. Era un proyecto de un disco, pero les gustó tanto que dije, esta segunda placa, aquí vemos la portada, ¿no? El arco iris, Rainbow Rising, Eva. Y es un discazo, mantuvo a Ronnie James Dio, claro, ningún tonto. Tremendo vocalista de hard rock y heavy. Contrató al baterista Cozy Powell, que es un tremendo batero. Caray, la formación empezó a ensayar y a salir de gira y grabó. Tuvo una muy buena, elogiaba el trabajo en las guitarras de Ritchie Blackmore, la imponente voz, claro, de Ronnie

James Dio y la cohesión de la banda. Los críticos y algunos promocionaban a Rainbow como el sucesor de la antigua banda de Blackmore. Conferencias que Deep Purple aún hoy sigue tocando y vienen, perdón, a fin de año van a estar comercialmente. Este disco Rising tuvo un éxito moderado, aunque consiguió certificaciones de oro en varios países alrededor del mundo. Hoy en día es reconocido por la crítica como un clásico, ¿no? Exactamente lo mismo.

Para este segundo disco, ¿no? El estado de ánimo del guitarrista de Ritchie Blackmore influyeron profundamente en la música. Durante sus retásicas y medievales, incluso aprendió a tocar el violonchelo con la ayuda de Hugh McDowell, integrante de la legendaria, que según él reflejaba su estado de soledad y melancolía del momento. Blackmore también recibió la reprobación de los críticos de intensidad y se propuso demostrar, tanto a la prensa como a sus antiguos compañeros de banda, de Rainbow, en septiembre del 75. A diferencia del debut, animaron a los demás músicos a improvisar durante las sesiones, y este proceso más libre del disco, que es la que está de fondo una vez más, Stargazer, inspirada y originada de un riff de violonchelo del guitarrista y ampliada con la melodía. La canción entonces evolucionó hacia un arreglo extenso con escalas árabes y un... Sin embargo, a pesar de las contribuciones de todos los miembros en todas las piezas de este disco, se chorearon el grupo se trasladó durante 2 semanas a una casa de campo en Alemania occidental para trabajar en más material, y de estas sesiones llamado Rising. Escribió todas las letras, lo que le dio la libertad absoluta a su fascinación por la fantasía y la historia antigua. Tarot Woman, a petición de Blackmore, retrata a una adivina, leyenda de los magos y la liberación de los esclavos del antiguo Egipto. Perdón, mezclé todo. Run with the Wolf explora la leyenda de los hombres lobo, mientras que Stargazer y A Light in the Back forman y la liberación de sus esclavos en el antiguo Egipto. Por otra parte, Do You Close Your Eyes y Starstruck tratan de una canción de amor, y la segunda es una referencia a una aficionada que había asistente. El disco Rising, 8 canciones, sino pistas rápidas e intensas, y ganó a cargo de Cozy Powell los teclados envolventes en la interpretación de Ronnie James Dio. La crítica es uno de los mejores y destacó el éxito con el que fusionó las influencias clásicas a la vez dinámica y cohesiva. Carey llamó a esta banda como una banda de blues progresivo, y los expertos describieron el sonido como una mezcla entre el hard rock y el autor del libro Sound of the Beast, el sonido de la bestia, incluso metal, que dieron forma a la siguiente generación de músicos, mientras que Can Rising como un modelo para el subgénero del power metal, alturas clásicas y temática mítica. La banda entraría a los estudios Musicland de Alemania, en Múnich. Moore lo conocía bien, por eso lo había elegido. Ahí grabó el disco debut de Rainbow. 4 meses antes, Deep Purple había grabado ahí Come Take, días antes. Ian Gillan, también exponente de Deep Purple, había completado Child in Time con su nueva banda. El estudio en Alemania estaba ubicado en el primer sótano de un edificio hecho con paredes de hormigón y muy fácil de adaptar a necesidades específicas. Contó en un cenador especial de hormigón y baldosas creado tras derribar una pared de un almacén erecto y potente. Esta acción se realizó para evitar el sonido a canciones de pop y rock de la época, ¿no? Contaban en aquel entonces, causado por paredes. El que produjo, ¿no? El ingeniero de sonido, el técnico de grabación, estuvieron a cargo de el inglés. Con Blackmore en la grabación en vivo de Deep Purple Made in Japan. Convoca para este.

disco. Según Carey, integrante de la banda, ¿no? Birch trabajaba como ingeniero principal, pero además actuaba como mediador entre las fuertes personalidades de los miembros de la banda, pero el productor real era el guitarrista, quien elegía los sonidos, los cortes y las grabaciones que debían conservarse o descartarse. Martin Birch eligió utilizar principalmente una nueva grabadora de 24 pistas del estudio móvil de The Rolling Stones para gestionar las canciones, en lugar de un equipo de 16 pistas del propio estudio. Hasta ahora te hemos tirado bastante info que tiene que ver con este disco. Las canciones recorridas en este álbum de 6 temas: Tarot Woman, Run With The Wolf, Starstruck, Do You Close Your Eyes, Stargazer, y la que cierra el disco es A Light in the Black, una luz en lo negro o una luz en la oscuridad.

En cuanto a la imagen de portada que vemos aquí en el fondo, vemos un puño en alto como tomando un arco iris, que es el nombre de la banda, Rainbow Rising, elevándolo, ¿no? Un rainbow, un arco iris elevándose sería la traducción para la portada de este disco, que es muy linda. Richie Blackmore tenía una idea bastante clara de lo que quería y comentó que la imagen era un reflejo del público para el que tocábamos. Le gustaba levantar los puños en alto, decía. El artista convocado para este trabajo fue el estadounidense Ken Kelly, quien asumía su segundo encargo en la industria musical. Kelly trabajaba como realizador de portadas de revistas y libros de tanto de fantasía como de terror, cuando lo contactaron para pintar la tapa del disco Destroyer de Kiss ese mismo año, que vendió millones de copias y lo convirtió en un artista famoso y más solicitado. Blackmore y Kelly tuvieron una reunión en una oficina primero en Los Ángeles y el artista remarcó posteriormente que el guitarrista sabía exactamente lo que quería, dijo. Hasta el detalle de los diminutos ojos de un búho, con tantas indicaciones, Kelly dibujó rápidamente a lápiz algunos borradores y la banda eligió su favorito mientras sugería pequeños añadidos y arreglos. Luego le puso color y entregó el trabajo terminado en muy poco tiempo, en lo que describió que él como una transacción muy afable y sencilla. Si uno con este dato no compara la tapa del disco de Kiss Destroyer, bueno, hay como no una cosa muy parecida en cuanto a estética, ¿no? Y colores. Bueno, es el mismo realizador, Ken Kelly, el artista plástico que realizó esta fabulosa portada. El lanzamiento original del disco, del vinilo, ¿no? Claro, en ese entonces traía adentro una fotografía de la banda y otras más pequeñas de los cinco músicos, cada una individualmente, tomadas por el fotógrafo Finn Costello, quien al igual que el ingeniero Martin Birch, había trabajado con Richie Blackmore desde el disco Made in Japan de Deep Purple en el 72. Por su parte, la letra de Stargazer fue la única letra impresa en el interior del disco, igual que en el primer disco de Rainbow, que solo incluía la letra de una canción de 16th Century Greensleeves.

A lo largo de la década del 80, el sello Polydor reeditó varias veces en vinilo y sería publicado este disco por primera vez en el año 1986 con una mezcla diferente a las anteriores llamada la LA Mix, la mezcla de Los Ángeles. Tenía las frecuencias graves restauradas e incluía algunas ligeras diferencias, como un mayor retardo antes de la entrada de la banda tras el solo inicial de Carey en Third Woman. Asimismo, las ediciones remasterizadas en CD de 1999 volvieron a utilizar la mezcla original del vinilo, que es la que estamos escuchando, ¿no? En 2011 salió a la venta una versión deluxe compuesta por dos CDs. Uno que contenía las mezclas de Nueva York y Los Ángeles y otro que integraba las grabaciones de los ensayos en los Pirate Sound y tomas descartadas de las sesiones en Musicland. Con el paso del tiempo, la crítica, claro, como te conté, ¿no?, lo señaló este disco como un álbum clásico fundamental para el desarrollo de los subgéneros del heavy metal y para influenciar a una próxima generación de músicos de metal. Geoff Greensburg de Allmusic describió que Rising, Blackmore y Dio estaban en la cima de sus poderes creativos y lo situó a la par de el Deep Purple clásico de la historia del rock and roll. El periodista Martin Popov lo alabó y lo llamó una obra maestra del metal medieval y el disco de rock de guitarra más grande de Deep Purple o Rainbow desde In Rock. A pesar de que el mismísimo Ronnie James Dio, el vocalista de la banda, no quedó totalmente satisfecho con el disco, su voz fue uno de los puntos destacados por toda la crítica y los seguidores. Dio decía que era un trabajo amateur lo que hizo él, ¿no? Amateur y autocomplaciente. Y años después lamentó el predominio de las guitarras y la batería, ¿no?, como que estaban muy fuertes. Para mí es un discazo. En cambio, Blackmore, el guitarrista, calificó a Rising como su disco favorito con Rainbow y también llamó a Stargazer como uno de sus mayores logros musicales.

Bueno, en este disco, Richie Blackmore en guitarra y arreglos, Ronnie James Dio en voz y arreglos, Jimmy Vain en bajo, Cozy Powell en la batería, Tony Carey en los teclados, la Orquesta Filarmónica de Múnich, los instrumentos de cuerdas y los vientos, Fritz Sonnleitner, el concertino, el director fue Rainer Piest, la producción y mezcla a cargo de Martin Birch. La portada a cargo de Ken Kelly, el mismo que hizo la tapa de Destroyer, el dibujo de la tapa de Destroyer de Kiss. Y Finn Costello estuvo a cargo de la dirección artística y la fotografía.

Bueno, claro, en aquellos años, ¿no? No hay registro, no había esta idea de los videoclips, ¿no? La cultura del videoclip. Y es muy difícil encontrar alguna grabación en vivo. Hay muy poco material de aquella época, de aquellos años 70. Hay un video que dice Stargazer, video, claro, pero dice no oficial, claro, y recopilan un montón de imágenes en vivo de Rainbow y hacen medio que tratan de hacer coincidir los movimientos de la banda en vivo y de la boca de Ronnie James Dio con la letra. Pero claro, uno dice, che, no había visto nunca este video, no, y no coincide. Hay mil escenas de shows diferentes y no es un video ni original ni oficial. No hay mucho material dentro de lo que pudimos rescatar. Vamos a ver un par de cositas. Vamos a viajar al año 77 con un show de la época de este disco. Pero después nos vamos a venir, más a estos años, ¿no? A los años 2000, con Dio, pero con su etapa de Dio, ¿no? Su banda solista, haciendo cada tanto metía alguna versión de Rainbow. Así que hoy, en el disco En el Túnel del Tiempo, nos vamos a meter ahora primero con algo que tiene que ver con aquel año 1977. Y esto empieza así. Ahí vemos a Dio, año 77, con Rainbow.

La gira que inició Rainbow después de la salida del disco empezó el 11 de junio del 76. Abarcó Estados Unidos, Europa, Australia y Japón, generalmente en estadios de tamaño medio. Algunos de los problemas con Rainbow era el arco iris de fondo que usaban, una imagen gigante.

Sí, entonces Carey permaneció en su banda a pesar de las diferencias. Vamos a ir a otro show. Esto es como más piratón lo que vamos a ver ahora. Más en la actualidad, ¿no? Con Ronnie James Dio en su etapa solista, año 2004, haciendo justamente en vivo That Woman. Esto es año, perdón, Stargazer primero. Esto es año 2005. La calidad de esto no es la mejor, pero bien vale el documento.

Mirá lo importante que habrá sido, ¿no? La etapa de Rainbow del año de los 70, fines de los 70, disco del año 76, Rising, que en 2004 Dio, con su banda solista, interpreta canciones de aquellos años, y esta que está haciendo en vivo, año 2004, es Stargazer. Nueve y cuarto de la noche, 9:13, ¿cómo se nos va el tiempo? Vamos a irnos con un último temita en vivo. Año 2005, en esta ocasión, Dio interpreta junto a su banda solista en vivo el tema que abre el disco editado en 1976. Hoy, 50 años para Rainbow, el disco Rising. Y este es el tema que abre el disco, que es Tarot Woman, Mujer Tarot. Dio en vivo, con la época de Holy Diver en vivo, pero en este caso el show homenaje a este disco Holy Diver. En el año 2004, perdón, 2005, en vivo. Esto es Tarot Woman, tema de Rainbow del 76. Con la épica de Holy Diver en el fondo del telón. Ronnie James Dio, Tarot Woman, temazo de Rainbow.

5, un viejo tema de Rainbow del año 76. En su gira homenaje a Cole. Esto, cuando termine Ronnie James Dio, caso del 76, 50 años de historia. Como digo siempre, esto hay que venderlo y pegadito a eso, seguimos con el año elegido de hoy, así que no te lo pierdas.

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Estamos en la noche número 1566 de Túnel 57, en el bloque de los tres elegidos. Just keep on doing it, dice en este temazo que tiene 50 años el señor Herbie Hancock. Just keep on doing, solo seguí haciéndolo. Casi, casi como este programa, ¿no? Solo seguí haciéndolo y a nosotros nos gusta seguir haciéndolo. Vamos a contar un poquito qué es lo que escuchamos en estos tres temas elegidos de hoy. Temas que tienen que ver todos con el mismo año del disco En el Túnel del Tiempo. Y dijimos que íbamos a intentar que todo este mes de junio sean temas que cumplan, sean discos que este año cumplan 50 años de vida. En primer lugar escuchamos al gran Lou Reed. Con Lou Reed debo aclarar algo. Decir algo. Me encanta Lou Reed, pero tuve hace mucho tiempo, tenía solo un recopilatorio, ¿no? En CD, con lo clásico, ¿no? Walk on the Wild Side, etcétera, Heroin, y algunas cuantas canciones. Nunca me había metido mucho en profundidad en la historia, ¿no? En la música, hasta que empecé a descubrir hace ya un par de años algunos discos de los viejos, ¿no? Como este que traemos hoy, que es del 76, Coney Island Baby. Después me metí con otros, ¿no? Con Transformers, Rock and Roll Animal. Y son discos increíbles. No hace mucho también conseguí aquel disco que en su momento me parecía muy raro. El disco que hizo Lou Reed junto a Metallica, donde, claro, la banda es Metallica, ese sonido crudo y rudo de Metallica, con la voz arriba, ¿no? En su momento no le presté mucha atención y hace no mucho tiempo también lo conseguí. Está buenísimo. En este caso, este tema editado en 1976, aquel Coney Island Baby, cuyo nombre real es Louis Alan Reed, conocido como Lou Reed, nació en Nueva York el 2 de marzo, el 27 de octubre del 2013, músico de rock, guitarrista, cantante, compositor y poeta estadounidense, considerado el padre del rock alternativo. Primero, claro, como líder de la legendaria banda Velvet Underground y después como solista. Muy amigo de Bowie también, que produjo algunas cosas. Enormemente influyente en la cultura pop desde la década del 60. Entre sus discos suelen destacarse, como te decía, ¿no? Transformer del 72, Berlín del 73, Rock and Roll Animal del 76, también Live, Take No Prisoners del 78, New York del 89, y entre sus discos en vivo, el concierto ofrecido en el Meltdown Festival del 98, llamado Perfect Night Live in London. Hizo colaboraciones y contactos con creadores, Andy Warhol, claro, y el gran David Bowie, entre otros, del cual se hizo muy amigo, ¿no? Su estilo original e influencia generó legendarios posteriores, fama a la que no fue ajena su ajetreada vida personal durante sus años de mayor edad. Fue considerado habitualmente como un músico de culto, ajeno en parte a la lista de éxitos discográficas. El disco que trajimos hoy, como en primer lugar,

Coney Island Baby. Es el sexto disco en realidad ya de este muchacho por el sello RCA, la RCA. Su disco incluye una versión de She grabada por Lou Reed, pero con su banda anterior, la Velvet Underground, ¿no? Este disco marca el retorno al rock de guitarra, bajo y batería luego de un disco doble experimental. De este disco, Coney Island Baby, la que escuchamos fue A Gift, un regalo, donde él dice: yo soy un... Nos metimos con otro género muy diferente a todo lo que veníamos escuchando. Yo creo que es la base de los 70, 60, 80, todos esos años. Hablamos de banda funk estadounidense que surge a fines de la Nueva Jersey, banda hermana y que se fusiona también con la Funkadelic, una época liderada por el legendario George Clinton. Parliament Funkadelic, ya las dos bandas se unían bajo el nombre simplemente de Parliament Funkadelic, que ellos creaban, ¿no? Esta del propio que era, ¿no?, en realidad el sonido que ellos lograban realizar, el P-Funk, el Pure Funk, el... En buena medida protagonizaban las influencias previas de James Brown a Sly and the Family Stone y generaron su propio sonido, ¿no? Del disco The Clones of Dr. Funkenstein, un disco muy funkero de Parliament, publicado siendo el... Este sería el último disco con los miembros originales de la banda, los fundadores como Clarence Hosking, Calvin Simon y Grady Thomas, los cuales participarían en el siguiente álbum en vivo, pero no en el siguiente disco de estudio. De aquel disco de 76, de la Parliament, escuchábamos Everything is on the One. Y lo que suena, esto casi instrumental, con algún corito perdido en el medio... Just Keep On Doing It, solo seguí haciéndolo. Aunque no lo crean, esto que suena también es de 1976, 50 años de historia, para este disco de Herbie Hancock llamado Secrets. Herbie Hancock nació allá por 1940, el 12 de abril. Herbert Jeffrey Hancock, músico de jazz, director de orquesta y compositor, como con la banda del trompetista Donald Byrd, increíble, al quinteto de Miles Davis. Imagínate los Davis, hay 5 discos de esta etapa de Miles Davis con Herbie Hancock que son... Con Miles Davis, dicen, del jazz, y fue uno de los principales artífices del sonido post-bop que después llevaría adelante y lo desarrollaría mucho más el mismísimo Miles Davis. En la década del 70 experimenta con el jazz fusión, el funk y los estilos electro, utilizando una amplia gama de sintetizadores y electrónica. Fue durante esa época cuando lanzó uno llamado Headhunters, en la previa a este disco que traemos hoy. En la historia de la música es ampliamente conocido, claro, ¿no?, como un gran músico y compositor y composiciones eclécticas, que incluyen Cantaloupe Island, Watermelon Man, Maiden Voyage y Chameleon, todas ellas ya hoy estándares. En los 80s irrumpió nuevamente en el mundo de la música y los rankings con un tema entre comillas muy moderno y instrumentalmente electrónico, que mezclaba un poco de hip hop también y algo de scratching, llamado Rocket. Una colaboración con el bajista, un premio de la Academia, 14 premios Grammy, álbum del año en 2007 y más. Este disco, editado en el 70 de Jazz Funk, 17º disco. Mirá, en el 76 era el 17º disco de Hancock y cuenta con la participación especial del saxofonista Benny Maupin y el legendario guitarrista Watson. La increíble línea del bajo de Paul Jackson. De este discazo del año 1976 de Herbie Hancock, que escuchábamos Doing It, y que dice, no, just keep on doing it, solo seguí haciéndolo. Nos queda 9:45 de la noche, nos queda mucho todavía para recorrer y nos queda mucha

info y mucha data, así que yo creo que vamos a la música, ¿no? Y a los videos también, que tenemos data guardada ya hace bastante. Nos vamos a meter con, para musicalizar, ¿no?, la noticia, con un tema del primer disco de esta banda, solo para meternos en clima. Un disco conocido simplemente como el, y esta, creo que esta es una de las más lindas canciones de la banda. No sé por qué me gusta tanto. Hablamos, dejamos correr un poquito este video increíble. Mirá lo que pasa mientras tanto.

Tiene algo esta canción como hipnótica, ¿no? Tiene una cadencia increíble y te hace... Digamos, muy simplón. La canción se llama Come and Dance, algo así como Vengo Deshecho. Y en alguna parte dice en el coro acá, no, porque él rompe una relación. Toma esta punta del hilo y sostenela mientras me alejo. Y mirá cómo me destejo mientras me alejo. Bueno, Weezer es una banda de rock estadounidense formada en Los Ángeles en el año 92 por Rivers Cuomo. Bueno, fue el fundador. Voz principal, guitarra y teclados. Patrick Wilson en batería, Brian Bell en guitarra y teclados y coros, y Scott Schriner en bajo, teclados y coros. Han vendido 10 millones de discos en Estados Unidos y más de 35 millones en todo el mundo. Bueno, traemos hoy esta referencia en el Musicalizando las Noticias de Weezer, porque se viene lo nuevo. Hay un estreno, We Might As Well Be Strangers. Podríamos llegar a ser extraños igualmente, dice el título. Allá por 2019 la banda editó un disco que lleva de color un título, ¿no? Porque venían sacando discos con nombres de colores. Tuvo algo así como el disco dorado para el 21 de agosto y ya está disponible el primer adelanto oficial. We Might As Well Be Strangers, trabajo Alund y Kenny Beats. Cuenta con composiciones de 3 de los 4 miembros de la banda. Y es la primera vez desde el histórico Blue Album, este que estamos viendo ahora, que el vocalista Rivers Cuomo y el baterista Pat Wilson han compuesto juntos las bases de todas las canciones. Sobre Might As Well Be Strangers, que vamos a ver el video enseguida, destaca la participación de Carly Hartzman de la banda Wednesday. The Gold Album también incluirá Shine Again, canción dada a conocer ya hace unos meses. ¿Se acuerdan que pusimos Shine Again, brilla de nuevo? Este disco tendrá 10 canciones. Sale el 21 de agosto. Anda. El disco azul, no decía de Blue Album, pero en la tapa era todo azul, con una fotito de ellos abajo recortada. Ahora se viene The Gold, el disco dorado. Y el primer tema es We Might As Well Be Strangers. Así que termina Come and Dance y nos quedamos con lo nuevo de Weezer. Lo compartimos desde el Gold Album, el disco dorado, We Might As Well Be Strangers. Esto es lo nuevo de Weezer. Y ahí lo compartimos un poquito. Nos queda mucho todavía, así que no te vayas hasta las 12. Esto es Túnel 57.

Y así compartimos desde Golden lo nuevo, Golden Album, lo nuevo, el adelanto, el nuevo disco de Wizard. We Might As Well Be Strangers. Y 53 de la noche. Nos queda mucho más de rock and roll en esta noche de Túnel 57. Estamos compartiendo algo ya conocido de Greta. Esto es The Fallen Sky. Y en este Musicalizando las Noticias traemos esta imagen y este videoclip del recuerdo de los Greta Van Fleet para anunciar que la banda lanza su primera canción nueva en 3 años, Play Your Games, marca el regreso. Luego de los rumores de una posible disolución que andaban corriendo por las redes, el cuarteto anunció su reactivación, algo que se convierte en realidad con la salida de Play Your Games, la primera canción nueva en 3 años. Esto ya es viejito. En palabras del guitarrista Jake Kiska, el sello del flamante single era: es esa hermosa capacidad de aprovechar el momento, añadió. Con un video recién estrenado y que vamos a ver ahora, ¿no? Todavía se desconoce si Play Your Games, el tema que vamos a ver ahora, es el paso inaugural hacia el sucesor de este discazo, Stark. ¿Se acuerdan que cuando apareció esta banda de los jóvenes, Greta Van Fleet, decían como que los sucesores de Led Zeppelin, que tenían como una impronta muy Zeppelin en vivo y suenan realmente muy, muy parecido, digamos, en vivo? Y el vocalista es tremendo. Igualmente, no creo que pueda igualar a Robert Plant, pero va muy bien la banda. Lo que estamos viendo es The Falling Sky, que ese ya tiene más de 3 años esta canción. Vamos al estreno de hoy, ¿les parece? Bajamos un poquito el volumen y pasamos a Play Your Games, algo así como adelanto de lo que se viene, antes de disolverse, decían, digo, ¿no? Que estaban por disolverse, no, no se disuelven. Juegan su juego estos. Estreno en la noche 1566.

Wii, nuevo estreno a la noche de Túnel 57 de Greta Van Fleet. Tenemos mucho material para el estreno, nos vamos a meter con una banda que también está, bueno, tienen discos increíbles, pero en los 90, cuando aparecen los primeros discos de esta banda, eran, bueno, son increíbles. Y se relaciona un poco lo que vamos a escuchar al final de este bloque de esta misma banda. Pues en el disco En el Túnel del Tiempo hablamos de Ronnie James Dio. Con material inédito hablamos de Primus. Lanzan un nuevo EP. No, qué manía, más allá de la manía de los singles últimamente. Tanto, los EPs, ¿no? Discos cortos, 4 temas, 5. No, maravilla con el instrumento. Esto que estamos escuchando pertenece a este EP, ¿no? Pero nos vamos a meter un poco brevemente ahí, una data muy breve, para quedarnos con el tema que es el que más nos interesa poner al aire, que tiene que ver con Ronnie James Dio. De manera sorpresiva, la legendaria banda Primus lanza un nuevo EP con material inédito. A Handful of Knacks es el título. Entre la que se destaca una, bueno, la inédita como esta, The Old Gris. Con algo que vamos a escuchar al final. Una versión de un clásico de Ronnie James Dio, de Holy Diver. Temazo, además de la colaboración con Pussyfer, Little Lord Fentanyl, pequeño señor fentanilo sería la traducción. Y una versión en vivo. La segunda que apareció estos días de este mismo EP, claro, como ese material inicial, solo tenemos la portada del single. Lo que estamos escuchando es The Old Gris. Esta que vamos a escuchar, algo así como Pequeño Señor Fentanilo. El anuncio y la salida de este EP se dio justo antes del inicio del tour Les Claypool, recordemos es el líder de la banda, ¿no? Una serie de conciertos que tendrá sobre el escenario a los actuales estará Primus, The Claypool Lennon Delirium, que tiene con Sean Lennon, Brigade. O sea, la gira la protagoniza, presenta todas sus bandas, entre ellas Primus. Tiene como 4 bandas. En un mes casi, un poquito más de un mes, el 22 de julio, en vinilo de este EP, A Handful of Knacks, estrenando esta noche. Mientras compartimos unos mates, che, escuchamos buena música. Estos dos primeros que suena ahora forman parte de este EP que sale el 22 de julio. 22 de julio sale un nuevo EP. Son 4 canciones nuevas, pero a la que me interesa dejar en forma completa es la que le hace estilo de la banda, de lo que hace a Les Claypool. Es raro que se le dé por hard rock, pero me encanta la versión y está buenísima. Justo hoy, en el disco En el Túnel del Tiempo, la voz de Ronnie James Dio y de un show de Dio donde hacía tributo a su disco Holy Diver, una versión más actualizada de un tema del disco de Rainbow del 76. No sé si se entiende lo que estoy diciendo, pero bueno, ahora el que le va solista de su disco del 83, Holy Diver, es que nos vamos a quedar escuchando a Primus haciendo Holy Diver, Buzo Sagrado, una especie de James Dio y su etapa solista. Esto es Primus haciendo Holy Diver, Buzo, 22 de julio. La respeta bastante, ¿eh? Hasta todas las inflexiones de Ronnie James mismo ese. Y dice...

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5: Estamos en la noche número 1566 de Túnel 57. Una noche con muchísima data, música e info, ¿no? Con un montón de material que tenemos guardado y algunas cositas pendientes que tenemos ganas de contarles y mostrarles. Vieron que no hace mucho, nuevo de los Rolling Stones, ¿no? Los rejuvenecidos Rolling Stones en ese video donde se los ve, ¿no? Jóvenes, jóvenes y radiantes. Bueno, la noticia... Bueno, la noticia, al momento, en un

seguramente en el futuro. Me encantaría, dijo Mick Jagger, me encantaría salir de gira. Sin embargo, siempre hay un pero, ¿no? Sin embargo, también moderó lo que vaya a suceder este año, dijo, pero espero que ocurran tan pronto como sea posible. Las de aparentemente descartara los planes para una gira del mismo año, 2026. Esto en enero pasado. Surgieron reportes que señalaban que el grupo había recibido el verano europeo, pero decidió rechazarlas debido a con los recintos, los desplazamientos y otros compromisos previamente. La gira más reciente hasta hoy, la última de los Stones, tuvo lugar en Hackney Diamonds, el disco de aquel año. Tremendo disco, el álbum que lanzó había incluido el recorrido, digo bien, había incluido 20 producciones de gran escala con más de 60 canciones en su catálogo. Tras el lanzamiento de Nueva York, la banda se prepara, ¿no?, para el lanzamiento de nuevas extranjeras el próximo 10 de julio. Disco grabado en los estudios Metropolis de West London junto al productor Andrew Watt, quien también estuvo al frente de... que es un discazo. Vamos a poner imágenes mientras de fondo, a mis espaldas, que tienen que ver con esta entre Los Stones, donde Ron Wood y Mick Jagger... cuentan correr un poquito, hablan de la grabación, ¿no?, que lo, cuentan historias y hablan de esto de querer volver a tocar, pero no ahora. Además, Ron Wood dicen que el álbum marca el regreso del bajista Darryl Jones, entre otras cosas, el tecladista Matt Clifford y una participación póstuma de Charlie Watts, el histórico baterista de la banda, registrada durante muerte en 2021. Entre los artistas invitados además figuran Stevie bajo, Robert Smith y Chad Smith, baterista de los Red Hot Chili Peppers. Durante esta misma entrevista, Jagger explicó que Smith surgió de manera fortuita tras coincidir con él en un evento de la... Perdón, estaba de espaldas con una especie de túnica larga. Y él dijo Mick Jagger, y le dije, tú eres Robert Smith de The Cure. Entonces le dije, ya que estás aquí, más vale que hagas algo. Nunca habíamos tocado antes con él. Yo había cantado con él, pero nunca habíamos interpretado antes. Dijo, aprende muy rápido. Bueno, esto es parte de la nota donde... Pero bueno, no hace muchos días estrenamos la nueva canción de Las Estrellas. Adelanto de Foreign Tongues, el clip hecho con inteligencia artificial, donde se ve a unos jóvenes rolling. Lo de la IA, pero hay veces que... cosas que bueno, habrán sido así, pero te muestra una época, pero de una forma artificial. Hay cosas que... es como que hay un sentimiento encontrado ahí. No sé si a alguno le pasará lo mismo, pero... bueno, por un lado, casi, no sé, yo digo que el 70-80% de las publicidades de la televisión, mirada fría como muerta, y se producen escenas irreales y no está tan bueno. Va, no sé, qué sé yo. Está genial, pero para una publicidad donde ya imagino que deben... que se están quedando sin laburo, porque uno ve tanta propaganda artificial. Bueno, y este video está bueno porque lo muestran los Stones jóvenes, pero real. O sea, está buenísima la recreación y todo, pero no sé, hay algo que todavía me gusta y no me gusta. Bueno, vamos a volver a ver hoy, hablando en esta entrevista donde decían, ¿no?, que van a volver a tocar, pero no este año. Hay muchas ganas. Nos vamos a meter con el último videoclip. Lo dejamos al aire un ratito, el último video de los Stones, In The Stars. Y seguimos, ¿eh?, hasta las 12 de la noche. 2, 1, 2, 3, and... ¿Ves? Todo eso no existe. Ah. Ron Wood, jovencito. Todo muy...

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5: Continuamos en la noche número 1566 de Túnel 57. Legendaria, con un poco de información en este musicalizando las noticias que tiene que ver con. Hay dos noticias que vamos a unir preparando su regreso a los escenarios para el 2027. Activó las alarmas entre los fanáticos. Para ubicar por ahí algún perdido, Faith No More es una banda estadounidense de metal alternativo formada en San Francisco, California, en el 79. Man. Integrada por el bajista Billy Gould, el baterista Mike Bording, tremendo baterista, el tecladista, que luego serían reemplazados posteriormente por Roddy Bottum y Chuck Mosley, llamarse por un breve lapso Faith No Man, y poco después Faith No, guitarrista Gene Martin. Desde los inicios y con su debut en el año Charon en la escena under alternativa, destacando siempre su facilidad de combinar estilos, hardcore y un poco de hip hop, mezclado con el característico sonido de Gene Martin. Todo esto reflejado en el segundo disco de la banda, Introduce Yourself. Chuck Mosley es despedido de la banda y al Mike Patton, con el que logran, como el tiro del ingreso de Mike Patton y con la edición de The Real Thing, el tremendo disco que trae, logran el éxito que tanto esperaban. Sin embargo, conservar un poco la esencia de la banda tal cual como venía, trajo nuevas así al año siguiente, después donde amplían los estilos de la banda, incluyendo una gran variedad de cosas que no venían haciendo, que iban de la música experimental, polka, easy listening y un poco de pop, entre muchos otros. Bueno, las noticias son dos, que dice que Faith No More estaría preparando su regreso. ¿Vuelve Faith No More? Se pregunta. Las ansias de los fans estaban cada vez más menguadas. El grupo usó su cuenta oficial de Instagram para publicar una imagen en el símbolo del grupo y el número 2027. Todo esto sin mayores detalles. De inmediato comenzaron sobre un retorno a los escenarios el próximo año, algo que bien se veía hace tiempo como algo muy lejano. En el último tiempo daban a entender que el grupo no iba a regresar. Creo que nadie está dispuesto a hacerlo, a dar, y se cancelaron por diversas razones, pero no creo, sinceramente, no creo que vuelva a suceder, dijo entonces. Incluso Mike Patton, meses atrás, reconoció haber durante los últimos shows del grupo en el año 2015.

0: dice, Pay No More tenía un... En aquel año, recordarán, ¿no? Con la pandemia, todos los planes fueron retomados. Estaremos atentos a más información, decía una nota, los regresos más esperados por la comunidad rockera. Bueno, la nota al bajista, uno de los fundadores de la banda. Vamos a poner imágenes. Bob Gould, Billy Gould, perdón, ¿no? En este, en el Rock Talk. Y como, con Faith No More. No te hemos visto por un tiempo y hay rumores. Paul le pregunta a la entrevistadora, ¿no?
1: Yeah, we're gonna do it. We're gonna.
2: I think, you know, our music is like pretty soon we're not gonna be able to do this.
0: Dice que la música de y la verdad tenemos la idea de que muy pronto no nos va a ser posible tocarla, ¿no? Claro, claro, porque se están poniendo grandes los músicos. Confirman en esta entrevista que la banda va a volver. Para dar un poco más de info que tiene que ver con esto, que regresa, y lo que dice Billy Gould, que me gusta mucho. Esto del disco Angel Dust, un discazo. Donde van por otro lado, la evidencia. Es un discazo. Un ave tiene la, un cisne, no me acuerdo qué era en la tapa, un ave, no me acuerdo qué era, pero tiene un ave en la tapa, una tapa muy linda. Es Evidence, temazo. Dando las noticias, esta primera parte, con esto de fondo, con Faith No More, así no hay dudas. Faith No More prepara su regreso. Horas, los fans de la banda han estado en alerta. Primero un grupo dando a entender que 2027 será un año importante. Luego la noticia, todo para una gira mundial. Ahora la noticia viene de la mano de un miembro oficial fundado, entrevistado en Rock Talk, un podcast conducido por Jadranka Jankovic-Nessi. Ahí el bajista reconoció los planes con... Vamos a tocar, fueron sus palabras. Nuestra música es muy física y... Ya no vamos a poder interpretarla tal como la compusimos. La composición ha sido muy física. Tiene que ser así. No puedo tocar la canción si no estoy así. De verdad, hacerlo. Pero todos decidimos que creemos que podemos hacerlo por un par de años más y que podemos hacerlo como se debe. Así que vamos a intentarlo. Con lo declarado por Billy Gould, solo queda de las fechas. Y el asunto, la cosa es que, vuelta. More, con quien vemos aquí su vocalista a la fama, fue con un discazo editado en el año 87-88, The Real Thing, la cosa verdadera, un temazo bastante más crudo que esto que estamos viendo ahora, que es del 92, muy particular, donde aparece un pescado, ¿no? Un umbra, ¿no? Y sobre el final del video ponían ningún animal fue dañado en este. Pero bueno, alguno recordará. No sé si esta canción, ahorita particularmente, hace muchos años. Creo que la más archifamosa de Faith No More es la que vamos a ver ahora. Es el temazo y un recuerdo. Desde The Real Thing y un recuerdo.

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4: Con este boarding pass de fondo que dice que hoy es la noche número 1566 de Túnel 57 en la temporada 31. Y ahí si uno mira, dice atrás, bueno, no sé porque estoy tapándolo, pero dice 17 del 6, la fecha de hoy, en este ticket de embarque, el boarding pass de cada semana. Vamos a unir en esto que hemos llamado musicalizando las noticias, donde tiramos noticias y le ponemos algo de música correspondiente, ¿no?, a la nota en cuestión. Vamos a unir a una misma banda y una misma canción en dos noticias diferentes. La primera noticia habla de la banda llamada My Chemical Romance. Mientras voy a empezar a ubicar acá, perdón que tengo tanto lío de cosas, en el puesto 21, acá estamos. La banda My Chemical Romance lanza su propia lectura o su reversión o su cover de un clásico de la banda argentina. El clásico, ¿cuál va a ser? Obviamente Common People, Gente Común, será parte de la reedición de Danger Days. Se supo que la banda publicó de manera oficial su relectura para Common People. Para los fans de My Chemical Romance no es ninguna novedad, 100%, pues el grupo la grabó en el año 2010 durante su participación en vivo en el BBC Radio 1, pero en este 2026 la reedición de Danger Days, The True Lives of the Fabulous Killjoys, el próximo 10 de julio. Años atrás, Gerard Way destacaba la importancia del hit encontrado en el disco Different Class del 95, apuntando que nos tocaba muy de cerca, hablamos de Common People, ¿no? Esa sensación de estar en un lugar del que nunca podrías salir, del que nunca ibas a escapar, le habla a la gente común y por eso es tan genial. Y ellos, por Pulp, son una banda increíble. A fines de este mes, My Chemical Romance, que nos visitó a principios de este año, dará comienzo a una gira por estadios y grandes arenas de Europa y Norteamérica. Ahora vamos a compartir, en primer lugar, la versión que hizo My Chemical Romance, su relectura y su visión de este clásico de Pulp. Hablamos de Common People. Una versión muy particular, la compartimos.

Así estamos compartiendo la versión un poco bastante más durita que la original, ¿no? De Pulp, la versión de My Chemical Romance, del clásico de la banda Pulp, Common People. Unimos este Common People en la versión, en la lectura, en la relectura de My Chemical Romance, un poquito más, bastante más dura que la original, para unirlo con una noticia que tiene que ver con Pulp, ¿no? Con la banda que estuvo recientemente por la Argentina. Ahí se va la versión de My Chemical Romance. Bastante más durita, distorsionada y guitarrera que la original. Y nos metemos con la original. Para hablar de Pulp, que anuncia un nuevo film. What do you do for an encore? ¿Qué haces por un bis? Sería como la traducción. Documental y cinta en vivo de la banda Pulp. Una banda de brillantes inadaptados, dice la Gacetilla, anuncia un nuevo film. Días después de que finalizaran su exitosa visita por Sudamérica, actuando en Santiago de Chile y en Buenos Aires, Argentina, la banda liderada acá por un jovencísimo Jarvis Cocker anuncia su próximo proyecto, una película en vivo y un documental, What Do You Do For An Encore? Con 90 minutos de duración, la cinta, dirigida por Garth Jennings, narra el extraordinario viaje de la banda de Sheffield desde el anonimato hasta convertirse en un referente cultural. Su estreno está previsto para fines de este año a través de la plataforma MUBI, M-U-V larga y latina. La narración del film está a cargo del mismísimo Cocker. Incluirá 20 canciones recolectadas en vivo entre hits y material integrado en su más reciente trabajo de estudio llamado More. El proyecto es descrito como un vibrante tributo a una banda de brillantes inadaptados cuya mezcla única de ironía, rebelión y comentarios sociales agudos como una navaja resonó en generaciones de oyentes y ayudó a definir una era de la cultura británica. Según comenta Jennings, todo surgió cuando escuchó rumores de un regreso en vivo de Pulp en 2022. Pulp, Jarvis y esas canciones realmente lo son todo para mí, dice el director, quien ya había trabajado con la banda en los 90, filmando el videoclip de Help the Aged. Hay un adelanto, pero mientras seguimos compartiendo unos minutos más, unos segundos más, este clásico de Pulp, Common People.

0: Un poco más de, si no me equivoco, 30, 31 años de esta canción, la original, digo, este video original del 94 o 5, por ahí andamos. Hablábamos de Pulp y esta película documental con música en vivo, recolectada en el último tiempo. What Do You Do For An Encore, de esto que estamos hablando, que es lo que se viene de Pulp. Nos vamos a quedar con un adelanto que vamos a compartir ahora mismo. Tiene que ver con esta documental, What Do You Do For An Encore. Esto se llama A Sunset. Un poco más tranquilos ahora. Son tomas a lo largo de los últimos shows que aparecen en este documental que se estrena muy pronto. Esto es Pulp haciendo A Sunset.
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Y estamos compartiendo este primer adelanto de esta especie de película documental, cinta en vivo de Pulp, este extraordinario viaje de la banda de Sheffield desde el anonimato hasta convertirse realmente en un referente cultural llamado What Do You Do For An Encore. Después del paso por Argentina, anunciaron esto, dieron este adelanto que estamos viendo llamado A Sunset. Para fines de año dicen que va a estar esta película que incluye 20 canciones recolectadas en vivo entre hits y material integrado en su más reciente trabajo de estudio llamado More. La historia, el recorrido del anonimato a referentes culturales de la banda de Jarvis Cocker, Pulp. Pero para cerrar este bloque con Pulp, vamos a remontar, bueno, hace poco estuve en Argentina, hace días nomás, a un show del año pasado, 2025, en Glastonbury, donde, claro, que hacen su versión de el ultra clásico que venimos desde My Chemical Romance, la original de Pulp, y ahora en vivo en Glastonbury 2025. Nos quedamos con esto un ratito, que es fantástico y un tema hermoso. Y Pulp, una banda genial. She told me that her dad was loaded. I said, in that case, I'm a woman, Coca-Cola. She said, fine.

Vamos a ir con otra cosa, con otra noticia, otra banda. Esto pertenece a la última producción de Linkin Park, ya con la vocalista que, no digo reemplaza, pero toma el lugar de la voz principal después de la muerte de Chester Bennington. Hablamos de Emily Armstrong en la voz. Esto es tremendo, Se suponía, ¿no?, cuando falleció Chester Bennington, Mike Shinoda, el resto de la banda, que era imposible, muy difícil que la banda vuelva. Pasó el tiempo, y se anunció el regreso de la banda, en este caso con una vocalista femenina. Empezaron muchos reclamos de los seguidores, ¿no? Como que no iba a ser posible reemplazar a Chester. Obviamente, no reemplaza, no suplenta, no cubre el lugar de... Si uno le da una nueva impronta a la banda, y la verdad que

0: el estilo tal vez, digo yo, un poquito más rockero, bueno, no sé, pero nos encanta esto que hizo Emily con Linkin Park, cómo se acopló al sonido de la banda. La noticia hoy viene por, una nueva cosa que comparte Linkin Park, un teaser, un tráiler, podríamos decir, de Unshattered. Compartimos este pequeño tráiler o reel o teaser o como le quieras decir, y te cuento un poquito más. Esto es lo que está presentando Linkin Park en estos días.
1: I'm kind of like wandering around from thing to thing. I don't have like a purpose.
0: El recuerdo de Chester, ¿no?

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1: Alan Shatter decía algo así como lo difícil del final y también lo difícil de volver a empezar, ¿no? En este tráiler, teaser, adelanto, ¿no? Y compartimos mientras un tema de la vieja época de Linkin Park, ¿no? In the End, un temazo. La noticia dice, Linkin Park recorre su actual etapa en un nuevo film, una especie de película que lo lleva al cine, ¿no? Durante su reciente aparición en el festival alemán de Rock am Ring, la banda ofreció a los fans lo que vimos recién, ¿no? El teaser de este nuevo proyecto titulado Unshatter, igual que una canción estrenada antes de la actual gira mundial. El film fue dirigido por Joe Hahn, el DJ de la banda, que también ha estado a cargo de varios de los videos de la banda a lo largo de su carrera. Se desconocen mayores detalles de la película, aunque se especula que estará centrado en el regreso de Linkin Park con la actual formación, destacando, como te contaba, la presencia de Emily Armstrong en la voz y la grabación de su más reciente trabajo de estudio, From Zero, de la cual compartimos recién al principio, ¿no?, una canción, un video. Que pronto se estarán publicando novedades. Unshatter se verá en los cines de todo el mundo, dice Tina. Bueno, Linkin Park, una tremenda banda. Siempre el año 2004, creo que fue, cuando estaba todavía la legendaria cadena MTV. ¿Se acuerdan de MTV? Cuando MTV era una cadena, ¿no? Tenía un proyecto llamado algo así como Collision, Ruta a la Colisión sería, ¿no? Como vamos. Lo que hacía MTV era juntaba a dos artistas, mucho que ver entre sí, y cruzaban canciones de uno y del otro, ¿no? Allá por el 2004, este Collision Course, el 18 de en el Teatro Roxy, ahí en Estados Unidos, se juntaron con el rapero, con Jay-Z o Jay-Z, la pareja, el esposo de Beyoncé. Hay una canción, Problems, y hay una Points of Authority de Linkin Park. Y bueno, se juntaron. Para mí este es un discazo el que hicieron. Bueno, en YouTube está todo, ¿no? Pongan Linkin Park y Jay-Z y lo van a encontrar musicalizando las noticias con este recuerdo, que para mí es un temazo. Tom, el lamentablemente fallecido vocalista de Linkin Park, a pleno, en vivo, sin autotune y mostrando la posta. Miren al final, cuando termina la canción de Bennington, la cara de Jay-Z cuando dice, como diciendo, wow, mirá este pibe. El 4 de la legendaria cadena MTV, donde Linkin Park se une en vivo con... Me encanta este disco, hay un DVD. Bueno, yo tengo el DVD y tengo el disco, es hermoso. Clásico, se cruzan y es realmente fabuloso. If you have a girl, bro, stop your bed, you son. Come on. 99 Problems dice, yo tengo 99 problemas, pero ninguno es de una por ahí. Chester, maestro.

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14: Últimos 35 minutos de la noche número 57. Vamos a ponernos ahí virtual, ahí nos ponemos con este, no sé qué es este de fondo, algo como esto. Vamos, novedades de esta semana, ¿no? Hay mucho material todavía pendiente y nos quedan apenas 30, 35 minutos. La de Jack White, aquel otrora integrante fundador de los White Stripes, séptimo disco solista, Frozen Charlotte. Si vos te quedaste en la época, o capaz que no conoces tampoco a los White Stripes, buscate algún disco de White Stripes, hay un par de temas de Nation Army, entre tantos otros, pero la etapa solista increíble. Se viene uno nuevo, va por su séptimo disco solista. Un nuevo disco de estudio, actualmente de gira por Europa, el músico estadounidense dio solista Frozen Charlotte, algo así anunciado en su web store, en formato de vinilo para el 10 de... Bueno, no sabemos, llevará...

13 canciones, algunas de ellas ya conocidas como G.O.D. ¿Se acuerdan que hace dos o tres semanas estrenamos estas canciones? Bueno, el sucesor de su disco del 2024, de No Un Abajo, de Jack White, luego de ser incluido en el Hall de la Fama del Rock and Roll, en un pañuelo de nombres que generalmente lo acompañan en vivo, como por ejemplo Nick Davis en el bajo y Bobby Emmett en teclados. Su adelanto lo vamos a estrenar hoy en Túnel 57, se llama Dollar Bill. Jack White está de gira por Europa ahora en un periplo con fechas confirmadas hasta fin de año. 13 canciones, G.O.D. and the Broken Ribs, que ya la conocimos, la número 2 ya la conocimos, There's Nobody There, Raising the Grain, You'll Never Fix Me, que la vamos a estrenar ahora, I Can't Believe What I'm Hearing, No Puedo Creer Lo Que Estoy Escuchando, Sips, All Alone Again, She's in a Friend. Ahora sí, lo nuevo, adelanto del nuevo disco de Jack White, estreno.

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2: De Jack White, lo nuevo de Jack White, tenemos más estrenos para la noche de hoy. Un británico, mejor dicho, ahora vamos a un británico, uy, que me encanta, perteneciente a una banda de los 80. Música marcó un estilo. Hablamos de los Smiths junto a Morrissey, que era como la dupla ahí. La que adelanta su próximo álbum con una nueva canción, perteneciente a un nuevo. Anunció la salida de su quinto disco solista, en este caso The Age of Everything, la edad de todo, o la era del todo. El primero desde Fever Dreams Parts 1-4 del año 2022, compuesto en Londres, resultó ser para Mar. Este es el disco que ha sido más catártico para mí. Agendado para el 2 de octubre, el nuevo concepto que lo abarca todo, pero no es necesariamente sensación de agobio en la cultura provocada por la tecnología. No, pero si lo miramos desde una sensación de posibilidad, aseguró el ex de Smith. Spin, que vamos a ver ahora enseguida, no a escuchar. Recordemos que el festival Fauna Primavera, que va a estar dando vueltas en noviembre por Sudamérica. Ahí, si tengo bien la data y está todo confirmado, con Tricky. Esto va a ser re grosso, Tricky en vivo. Ojo, el disco nuevo, lo nuevo de Johnny Marr, trae 10 canciones: Rain, It's Time, How Come, Ophelia, That Feeling, In and Out of Love, Just Once More, Fire with Fire y All in a Life. Hoy nos quedamos con una spin, estreno en la noche de Túnel 57, nuevo de Johnny Marr desde su nueva producción. Adelanto, Johnny Marr, Spin. Con su estilo particular y un video muy lindo, lo compartimos, estreno.

Compartiendo el adelanto, lo nuevo de Johnny Marr en la noche de Túnel 57. Mucha gente como que no le gusta mucho no lo valora tanto, ¿no? A Johnny Marr, que dice nada, los discos. Pero para mí tiene unos discos impecables y la música que hace es increíble. Tengo varios de los discos solistas de Johnny Marr después de, claro, de su paso por los Smiths, ¿no? Tenemos más estrenos para la noche de hoy. Vamos a pasar a nuestro plano central. Ahí estamos. Vamos a hablar ahora de otro artista que nos gusta mucho y tiene unos discos. A pesar de, por ahí, su imagen que puede parecer, hasta sobre todo en vivo, ¿no? De mucho descontrol, muy desprolijo, por decirlo así, muy crudo. Sus discos tienen tienen un sonido y una calidad fascinante. A mí me gusta mucho. Hablamos de el señor Marilyn Manson, que se viene con un nuevo disco. No hace mucho había sacado One Assassination Under God. Y ahora se viene, aparentemente dicen lo que sería el segundo capítulo de este One Assassination Under God. Marilyn Manson anuncia esto, la segunda parte, ¿no? Y lo adelanta con un tema llamado Exit Wound. Hace unos días, el artista estadounidense dio a conocer este nuevo single, Exit Wound. Algo así como herida de salida, ¿no? La puerta de entrada para su próximo trabajo, One Assassination Under God, Chapter 2, capítulo 2. La continuación de la saga iniciada en 2024, que fue un disco fabuloso. Que mágicamente o raramente se editó en la Argentina en su momento. En esta ocasión, y tal como en su anterior disco, además de Pale Emperor de 2015 y Heaven Upside Down del 2017, Manson se volvió a asociar con el productor Tyler Bates en estas 9 canciones. Desde julio, Marilyn Manson estará de gira por varios festivales europeos para luego pasar a Norteamérica. One Assassination Under God, capítulo 2. Se publicará el 14 de agosto. Vamos a ver el video, ¿no? Ahora, de Exit Wound. Pero, bueno, el tracklist de este disco son 9, te decía. Unalive, Don't Answer the Door, No Contestes la Puerta. Front Toward Enemy, All the Vilest Things, The Arsonist. Perdón, The Arsonist, None of the Sons, Lucifer's Teardrop, La Lágrima de Lucifer, Exit Wound.

y en Antiomorph, y hoy adelantamos lo nuevo con el track número 8 de este disco que sale, te dije cuándo, el agosto, ¿no? El 14 de agosto sale lo nuevo de Marilyn Manson, Assassination Under God, capítulo 2, One Assassination Under God, y esto es lo nuevo de Marilyn Manson en la noche de túnel, siempre, ¿no?, con ese look tan particular, y un disco que va a estar fabuloso, lo digo yo, que me gusta mucho lo que hace Marilyn Manson. Exit Wound, lo nuevo de Marilyn Manson. Adelanto exclusivo de la noche de túnel. Ahí viene, ¿eh? ¿Cómo suena este pibe?

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4: Y como dice siempre esta canción de la Desarise, llegamos al final de la emisión 1566 de Túnel 5. Hemos tenido hoy un programa carretero, mucho videoclip, y ha sido un programa, digo yo, recargado de data, que a mí haya estado del otro lado, a través de las diferentes plataformas, a través del TuneIn, de Twitch, etcétera, etcétera, haya podido disfrutar de la música de hoy. Todo esto va en audio en nuestro Spotify Podcast, Túnel 57, el programa, en nuestro canal de YouTube y un recorte en nuestro Instagram de la música de hoy que subamos a Instagram también andará dando vueltas. Subimos hace un ratito un recorte de y ya nos lo dieron de baja por al segundo, no dejaron ahí ni, pero bueno, son cosas que pasan, obviamente uno entiende derecho de autor, pero bueno, es un recorte, no te hacemos perder plata, muchacho. Cuando el mes casi se parte al medio, miércoles 17 hoy, en 17, no, estamos bien, estoy perdido con la fecha, sí, nos queda un mes a julio, ya sí, ahí en julio empieza la segunda mitad del año. Este domingo, no, el día más corto, la noche más larga, y se hubo frío, hubo unos días de 3-4 grados tempranito a la mañana, prepárate para la semana. Nos queda como si el eterno Prince, como digo siempre, el favorito de la casa, el moreno de Minneapolis. Ahí lo tenemos, a Prince Rogers Nelson. Y con él vamos a cerrar. Hemos elegido una canción, ¿no? Balada hermosa, llamada Sweet Baby, Dulce Bebé. Dulce Bebé es el track número 9 de lo que fue el 14 de octubre del año 1992. El disco que no tenía que usar como nombre, en este caso en la edición venía sobre el plástico de la to en dorado, era como un papel dorado, el simbolito de el símbolo de lo masculino y lo femenino con un firulete más. Bueno, dicen que el título de la canción, Sweet Baby, Dulce Bebé, se inspiró en el personaje de Rebecca Howe, la actriz Rebecca Howe. ¿No se acuerdan de Christy Alley, esa actriz con unos ojos que hizo la película, esa con John Travolta, donde el bebé que pensaba, escuchaba lo que pensaba, algo así era? Christy Alley, no sé si es el tema Cam, o cuál videoclip de Prince que aparece como una reportera hablando al comienzo del.

Videoclip. Bueno, en una famosa serie, quien repetidamente llamaba a su novio, CBB. Prince, como era amigo de Christy Alley y fanático a veces a las grabaciones de esta serie, en un álbum donde aparece Sweet Baby, como decía, ¿no? Esta canción dicen que se originó así. No hay fechas puntuales sobre la grabación, pero se cree que es la base de la canción del 91 en los estudios Paisley Park, después de grabar Letter for Miles y el mismo día del lanzamiento del disco Diamonds and Pearls de Prince and the New Power Generation. Esta canción se incluyó en un principio, viste que el disco se va armando, el orden de las canciones, ¿no? Según el gusto del artista, y cambie, bueno, en un principio era la undécima canción. Luego pasó a ser, sí, definitivamente el octavo track del disco en la versión final, en el lanzamiento. Después, al año siguiente de la salida del disco, se planeaba lanzar esta canción Sweet Baby como un nuevo single. Se realizó una prueba de prensado en vinilo y todo, pero nunca se llegó a publicar. En esta grabación vas a escuchar a Tommy Barbarella en los teclados, a Levi Caesar Jr. en la guitarra rítmica, a Sonny T. en todo lo demás y todas las voces, obviamente a cargo de Prince Rogers, Eterno Prince. Cada noche de Túnel 57 del programa, ya de la muerte de Prince, cerramos cada noche con su música, tirando alguna data de la canción. Del videoclip de Sweet Baby. Está. Será hasta la semana que viene. Último miércoles de eso sí, momento camaleónico con el amigo Pablo Escarano y toda la data que juntemos de aquí. Y cerraremos el mes con un disco en el túnel del tiempo, en 50 años este año. Para el mes que viene, tengo ganas de abrir, hace un ratito, será del legendario Gary Moore, del recordado Gary Moore, que de un disco que para mí es fabuloso. Tenía el vinilo, año 1983, Victims of the Future, Víctimas del Futuro, cantó. Él se hizo famoso, no me acuerdo exacto el año, con el blues steel, la que conoce todo el mundo. Bueno, aquel Empty Rooms que escuchamos, bajar para ir metiéndonos en clima con el tema que viene ahora de Prince, con algo más tranquilo. Ahí pasó Empty Rooms, Victims of the Future, año 83, que probablemente por ahí en julio, tiempo, ese discazo del año 1983 de Gary Moore. Ahora, momento en que, como siempre, vamos a dejar un mundo más. Para quedarme así con el final de la canción, que dice: siempre a esta altura de la noche, que termines bien la semana, que tengas un muy buen fin de semana. Perdón, 2 de la tarde, a hinchar con todo por Argentina. Le tengo fe a cómo está jugando la selección. Están todos los mufas anti-Messi, están muy enojados porque dicen: no le cobraron el penal, lo tendrían que haber echado. ¿Qué te pasa, España? A quejarse a otro lado, que creo que Argentina viene muy bien para este mundial, y nos va a ir con el Eterno Prince, como te decía antes, con la canción Sweet Baby. Que termines bien la palabra, dice como siempre algo así como

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1: ¡Feliz lunes! Buenas tardes. Encontrarnos y hoy sí un maravilloso lunes. 15 minutos, es un poquito atrasadito, pero hoy ganamos, ¿no? Ganó Argentina 2-0 con goles de Messi. El señor Carlos Prim puede estar al aire. A mi señor operador técnico Carlos Prim, porque yo viendo y cuando cuando Messi erró el penal, que por, no por él, sino porque bueno, 1-1 y uno porque después lo atajen. Y no está.
2: Sí, ahí está. Buenas tardes, bueno. El que se atrasó fui yo, porque yo pegué el partido a otro lado. Muy mal, Lucía, que dejaste de ver el partido por un penal errado.
1: Sí, no, Rubio, por los nervios, porque me carcomían los nervios. No, me voy.
2: ¿Qué novela viste?
1: A ver, no, a escuchar.
2: ¿Qué novela escuchaste? Que te puede ganar mejor que ver a la selección y con Messi.
1: Sí, ¿no? Sí, no, hoy está claro. Por ganar, pero qué sé, los nervios se ganan. Y antes de.
2: Pero no, estuviste. Y en una novela también, si se muere el intérprete, ¿qué hacemos? Bueno, la selección a muerte. El sábado no lo tenés que ni dejar de ver.
1: El sábado prometo, porque ya estamos más relajados. Los 16, sábado de final.
2: No, tremendo. Un partido.
1: Explayate vos porque sí, yo no lo vi.
2: Ayúdame. Yo no soy especialista en fútbol ni en selección, pero.
1: No, pero somos hinchas de corazón.
2: Yo no soy de mirar fútbol mucho, salvo cuando es esto, ¿no? Mundial o selección. Claro. Pero la verdad, unos nervios desde el principio. La verdad que Austria estaba pegando bastante fuerte. Hubo varios fouls de parte de Austria. Costó. Cuando no, de uno hay que meterle. Y lamentablemente lo tiró afuera Lionel. Pero bueno, puede fallar.
1: Obvio, un penal. Si no, te lo tajan y ya está.
2: Totalmente. Eso demuestra, quiero decir, que Messi es humano. O sea, no es un dios. Pero después se jugaron todos los muchachos. Hubo buenos cambios. Y después, claro, el último gol, el que vos te perdiste. Bueno, vos te perdiste, el último fue agónico en el alargue del segundo tiempo. Que le agregan siempre, bueno, por esto de el corte por hidratación. Esto que la verdad que hincha bastante.
1: Es lo nuevo, sí.
2: Que es lo nuevo porque está bien, ha estado cubierto con aire acondicionado a 18 grados. Ajá. ¿Hacía falta corte para hidratarse? Si no estaban al sol,
1: no, pero
2: techado.
1: Está pagando publicidad, sí.
2: Pero porque... Yankee la tenés adentro, o sea, ¿qué publicidad? No, y.
1: No, los Yankees o la FIFA es durar.
2: Pero el último gol fue, creo que a un minuto y medio de que termine el partido. Y la verdad que Messi, sí, se estaba cayendo así como en diagonal. Estaba en el aire cayéndose. Y la petición en cámara lenta. Messi, mientras caía en cámara lenta. O sea, bueno, la gente no me ve a mí, ¿no? Pero,
1: no, pero...
2: Seguía así en cámara lenta la pelota y una cara de... Tomá, loco, o sea, como que nada, la verdad un orgullo. Como,
1: imagino con el primer gol que hizo, sí. ¿Cómo lo viste el primer gol que hizo?
2: Y tiró un par de vueltas. Lo que tiene Messi cuando agarra la pelota parece que tiene un imán. No, saca el truquito no sé de dónde y pega un remate y golazo. Partidazo de Messi, faltaba que haga un tercero para hacer otro hat-trick.
1: Messi lo hizo en la primera parte del partido.
2: En el primer tiempo, sí. Y en el segundo fue peleadísimo, pero matando a palos, por no decir malas palabras.
1: Y lo dejaron hasta el final, porque viste la vez pasada lo sacaron acá con Argentina.
2: Igualmente, yo vi el que dijimos, yo no iba a ir, porque yo iba a estar acá viéndolo solo. Y al último minuto mi hermana me dice, ¿no querés venirlo? Viene tal y tal. Digo, perdón, le dije a Lucía, mira que voy a llegar sobre la hora o por ahí, no sé qué. Y estamos todos y al final dije selección

0: como que no podría. Digo, no, el tema es que la selección juega en torno a lo que claro. necesita Messi. Si no está Messi.
1: Porque ha ganado muchas veces y no estaba Messi. Pero bueno, Messi es Messi.
0: Pero la selección juega a medida de lo que necesita Messi. Messi va por acá, pero jugarían de otra manera. Pero el juego se arma en base a lo que necesita Messi. Si no está Messi, se juega lo que necesita el equipo.
1: O sea, por ejemplo, los que están adelante del arquero.
0: Sí.
1: Porque, viste, son los arqueros.
0: Claro.
1: Y los que están atrás de Messi, porque son los que. Ay, Messi se perdió algo. Ayudan para centrar el partido, para los goles o para todo.
0: Pero hay una tranquilidad increíble por el Dibu. Hoy el Dibu sacó un par tremenda que ¿sí? uno decía ¡upa! Y no, está el Dibu.
1: Prometo ver la repetición esta noche en Telefe. Mirando. Argentina lo pasan después.
0: Al hogar. Te ves la repetición de hoy. Ajá. El sábado te ves el partido.
1: Sí.
0: Es una devolución de los dos partidos al mismo tiempo.
1: No sé.
0: Ah, tenés que estudiar para la semana que viene. Yo creo que algo dije, no dije demasiado, pero sí.
1: Entonces ahora, con estos dos goles, Messi es el goleador en los mundiales, ¿no?
0: 17 goles en los mundiales, sí señor, sí.
1: Y con este victoria, aunque ya estábamos a los 16, a voz de final.
0: El partido del sábado, digamos que es un trámite, diría yo. Para ganar igual, aunque sea un equipo, dicen.
1: Jugamos con el segundo del grupo H.
0: Sí, dicen que es el más chico del grupo, digo. El fútbol da sorpresas. Mirá todo lo que viene pasando con los equipos africanos.
1: Sí.
0: Que yo el Cabo Verde ayer, una locura increíble. Pero bueno, toda la fe. Yo digo, yo creo que. No, nos corregimos, ¿eh? Acá la tele dice 18 goles en mundiales, Messi. Son 10. Claro, el de hoy era el 18, claro. Tenía 18.
1: No, tenía uno, un gol solamente.
0: Claro, 18.
1: 18 goles.
0: Así que ahí están pasando imágenes.
1: Está bien que aporte, porque sí, yo sabía que estaba.
0: Están hablando. Bueno, nos perdimos las relaciones de Messi, pero después veremos la repio. Pero partidazo. Vamos a Argentina.
1: Fabuloso. Vamos a Argentina porque vamos a seguir, gracias a Dios, vamos a llegar muy alto.
0: Sí.
1: Bueno, gracias, Carlos. Pero, muchas gracias.
0: Por favor, adelante.
1: Como hoy es lunes, obviamente María, hoy es lunes, junio del 2026, mañana es mi cumple, aviso, mañana tengo mi cumple, ¿cuánto tiempo? Aplausos, sí, mi cumple verdadero, diré, porque yo tengo, porque me fueron a notar tarde, nací en mi casa, le hice pasar la de dos doctores para que me asistan parteras, es mañana, 23 de junio. Y como siempre, 23, hoy es 20. Estamos en el programa, mira, número 500, mira, no, 507 de Simplemente YouTube Magazine, imperdible de los lunes. Siempre informaciones, música y mucho más. Te cuento que, como siempre, 7 Radio, la calle Capitán Justo, G. Bermúdez y la avenida Maipú, en la localidad, zona norte de Gran Buenos Aires, Argentina. Y no estoy solando con el señor Carlos Prín, como ya lo escucharon, que es el señor operador técnico y hace que nuestro programa sea .tunel57.com.ar .tunel57. Pero también salimos a través del TuneIn, que es una tablet PC, y nos escuchas de donde quiera que estés, no tenés Argentina, al mundo entero. Sí, felices cumplas las actrices de teatro independiente Nancy Martínez y para la conductora, periodista y productora radial Margarita Daisy, un gran feliz cumple para mi querida sobrina hijada Moni, para todos los que cumplieron la semana y los que están cumpliendo años hoy, por supuesto, maravilloso día. Y ahora escucharemos a Cyndi Lauper cantando Las chicas solo quieren divertirse.

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1: ¿Qué pasó un día como hoy?
0: ¿Qué pasó un día como efemérides?
2: Estos hechos que ocurrieron un día como hoy en la Argentina y en el mundo. Primero un aplauso grande, sí, porque hoy es el día del futbolista argentino. Sí, hoy es el día del futbolista argentino. Se celebra en conmemoración de aquel 20 cuando Diego Armando Maradona marcó el gol del siglo en el tanto conocido en los cuartos de final del Mundial de México 86. Después más te voy a explayar de este tema. Fabuloso, nos dieron hoy, fabuloso, lindo para festejar ellos. En 1948, en Los Ángeles, California, Estados Unidos, nace Lindsay Werner. Es una actriz y modelo estadounidense de televisión, La Mujer Biónica, que de 1976 al Jane Somers. Su primera aparición en dicho papel fue en la serie protagonizada por el actor Lee Moy, pero de 1953 en Brooklyn, Nueva York, Estados Unidos, nace Cyndi Lauper, que la acabas de escuchar, actriz, activista y empresaria estadounidense. Su extensa extravagancia a la hora de vestir, su influencia en la música y su incursión en diversos géneros musicales la han convertido en 180 en su primer álbum. Como solista, solo quieren divertirse, como la escuchaste decir la canción. Ella baila sola toda la noche y el dinero lo cambia todo. El videoclip Las chicas solo quieren divertirse está incluido dentro de los 100 mejores videos musicales de todos los tiempos por la revista Rolling Stone, en el puesto número 22. También un 22 de junio, pero de 1986, en los cuartos de final del Mundial de Fútbol de México 86, el jugador Diego Armando Maradona hace un gol con la mano, acto que se lo llamó humorísticamente la mano de Dios, contra la selección británica. Posteriormente y durante el mismo partido, realiza el gol del siglo, considerado uno de los goles más destacados de la historia de los mundiales. El partido se disputó en el Estadio Azteca de la capital mexicana. Con este partido y su marcador 2-1, la selección argentina no solamente gana el partido, sino que también marcó la eliminación de Inglaterra en el Mundial de Fútbol México 1986.

1986. También, un día como hoy, pero del año 1987, en Los Ángeles, Estados Unidos, muere a los 88 años Fred Astaire. Fue un actor, cantante, coreógrafo, bailarín de teatro y cine y presentador de televisión estadounidense. Es especialmente considerado uno de los mejores bailarines del siglo XX y está generalmente reconocido como uno de los bailarines más influyentes en la historia de las musicales de cine y televisión. Además, fue nombrado la quinta mejor estrella masculina de todos los tiempos por el American Film Institute. También, un 22 de junio, pero de 1990, se demuele el punto de control Charlie, el más famoso de los pasos en el muro de Berlín, que marcaba la frontera entre Alemania y la socialista República Democrática. Actualmente se une los barrios berlineses de Mitte y Kreuzberg. También, un 23 de junio, pero en 1993, a través de Warner Music Group Latina, sale al mercado su noveno álbum de estudio titulado Aries. El disco fue producido por el cantante, quien fue asistido por Kiko Cibrián, Rudy Pérez, David Foster y Juan Luis Guerra. El álbum Aries, con 10 temas, ocupó el primer lugar de Billboard Latino Pop Álbum, donde permaneció durante 10 años. El álbum fue certificado triple platino en México, donde vendió más de 1 millón de copias. También fue el disco vendió más de 2 millones de unidades en todo el mundo hasta el 2000. Algunos temas son Hasta que me olvides, Me niego a estar solo, Principal, Suave. Si quiero escucharemos a Luis Miguel cantando Suave.

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1: Lo que no te dije antes es el 20. Mira, tenemos el cielo soleado. Una temperatura de 8 grados. Una humedad del 57%. Kilómetros por hora. Está frío, abrigate. Acá, bueno, estamos hermosos acá en los estudios. Pero bueno, en la calle hay que bancársela. Sigue. ¿Por qué la bandera saudí viene el Mundial 2026? Llamó la atención en toda la previa del partido entre Uruguay que veníamos viendo en los demás encuentros. La bandera de la selección no se desplegaron sobre vidas en alto por los colaboradores. ¿El motivo? Una cuestión saudita lleva grabada la Shahada. La declaración de fe islámica y sus normas prohíben sagrado toque el suelo. Para respetar la cultura y las creencias de las delegaciones, modifican el protocolo habitual para la ceremonia previa. Es decir, bueno, estas alzadas. Claro, porque si está en el piso es como si la pisaras y no. Esta es otra nota. El gobierno nacional argentino, porque hay mucho lío con argentino, aseguró que vincular la tarjeta SUBE al certificado único de discapacidad, CUD, cada físico seguirá vigente, según usada por la Secretaría de Transporte, entró en vigencia el viernes 19 de junio. A partir de esa fecha, acceder, si lo deciden, al certificado al descuento del 100% en colectivos de jurisdicciones nacionales, tarjeta SUBE, sin necesidad de presentar el CUD en cada viaje. Es fundamentalmente remarcar que SUBE es una alternativa adicional, no una obligación. Cada persona con discapacidad podrá decidir libremente, señalaron desde la Nación. Porque sí, porque podés presentarla, pero que no, que tenés que tenerla adherida para ayude con la tarjeta, para adherir la tarjeta SUBE. No es fácil, uno tiene alguien más se lo haga. Es impresionante. Bueno, pero está vigente, son compatibles ambas cosas. Otra nota. Activaron una alerta nacional en Rosario, en la provincia de Santa Fe, Argentina. Las autoridades de la República Argentina lanzó una alerta nacional tras registrarse al Rosario. La denuncia formal se realizó en la tarde del martes 16 de junio, luego de que se detectara el alarmante faltante de este compuesto en las instalaciones del Instituto de Cardiología Rosario. El hecho ha generado gran preocupación debido a que el elemento sustraído, cesio 137, un hisopo de peligrosidad, la sustracción de este material representa un riesgo, es empleada especialmente para la verificación de equipamientos de medicina nuclear. Dentro de un recipiente cilíndrico de plomo de entre 2 y 3 centímetros, de 12 centímetros de alto y 10 de ancho. Este contendrá la radiactividad del resto de los objetos y evitar graves problemas de salud en los seres humanos. Aunque el gobierno cita a la población no tocar bajo ningún concepto y dar aviso y media información. Así que sí, por favor, si van allá por... Esta es otra noticia. La selección de fútbol de Argentina es uno de los de la Copa Mundial de Fútbol 2026, que se realiza en Estados Unidos y Canadá entre los días 11 de junio y 19 de julio

el mismo año. 19ª participación de Argentina, que forma parte de Austria y Jordania. En Kansas City, Estados Unidos, Argentina arrancó el Mundial 2026 con el pie derecho. La selección venció 3-0 en el Messi, que quedó como líder del grupo J. Por eso me hacen la misma pregunta. ¿Contra quién jugaría Argentina si sale primero del grupo? Digamos que primero del grupo hoy, bueno, hoy jugó Argentina contra Austria, ¿no es cierto? Estoy perdiendo contra Austria y ganamos 2-0, dos goles. Bueno, la respuesta de esta definida en la pregunta con quién jugaríamos, la respuesta está definida por una primero en el grupo J, como estamos, jugarán las 16avos de final contra el grupo H, lo integran España, Uruguay, Arabia Saudita y Cabo Verde. Hoy con España como líder de esa zona, Uruguay. Por eso el rival más probable que sea Argentina al plantearse ese segundo puesto, bueno, España, Cabo Verde, pero bueno, dicen que puede ser. Está programado para el viernes 3 del estadio de Miami. Así que, pero antes tenemos que encontrarnos, obviamente, jugando de junio al sábado que viene. Bueno, y ahora escucharemos cantar a Bonnie.

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1: Un 22 de junio, pero del año 1 de mayo, Irlanda, nace Guillermo Brown. Fue un militar irlandés reconocido argentino. Fue almirante de la Marina de Navales Patrióticas durante gran parte de la Guerra de la Independencia Argentina. También prestó servicios para la Armada Salvadora del Perú, la Guerra de Brasil y la Guerra Grande. Es título del Panteón Argentino como Padre de la Patria del Mar. Si el padre de la Armada...

también un 22 de junio, pero en 1860, la reina Isabel II de España y Islas Unidas del Río de la Plata. Medio siglo después de la revolución de la declaración de independencia del Congreso de... Mirá qué tarde, nos reconocieron como libres y soberanos. Y un 22 de junio, en Jersey de Estados Unidos, nace Meryl Streep. Es una actriz estadounidense que ha desarrollado su carrera en cine, teatro y televisión. Es de la historia. Entre sus películas destacan Kramer vs. Kramer. Dustin Hoffman fue un éxito comercial, obteniendo más de... con un presupuesto de 8 millones, mira, convirtiéndose en la película de mayor éxito comercial. Por eso Meryl Streep ganó un Oscar como película famosa. Es La Dama de Hierro, del 2011. Esta película está basada en la historia de Thatcher. Además, Meryl Streep ha ganado sido galardonada en 3 ocasiones con premio homenajeada por la cultura estadounidense a través de las artes interpretativas, siendo la actriz más joven. Y en 2010 fue reconocida con la Medalla Nacional de las Artes por parte del presidente de Estados Unidos. También un día como hoy, pero del año 1966, en Córdoba, Argentina, nace María Fernández de Argentina. Considerada un símbolo erótico en su país, pasó 6 veces, posó 6 veces para la revista Playboy. Trabajó en Paso Es América, en América TV. También Mujeres Argentinas como panelista en el 13 y actualmente trabaja en La Mañana con Moria también como panelista. Y un 22 de junio, pero de 1969, en Londres, muere a los 47 años estadounidense. Si bien fue aclamada por las críticas por muchos papeles diferentes a lo largo de su carrera, es ampliamente conocida por en El Mago de Oz. Judy Garland alcanzó al estrellato internacional como actriz en papelista de grabación de escenario, reconocida por su versatilidad. Recibió el premio Oscar Juvenil, un Globo de 1949, en Hollywood, California. Judy Garland y el director de cine, Vicente Minnelli, fueron papás de la actriz y bailarina y cantante. Y un 22 de junio de 1979, en San Sebastián, España, nace Laida Martínez. Es una cantante que se distingue por ser compositora visual. Fue vocalista del grupo La Oreja de Van Gogh desde el 2008 hasta el 2020, dando su carrera en solitario. Pero vamos a escucharla ahora, pero con La Oreja de Van Gogh.

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1: Un hombre sacrificó y dijo a su hija: "Hija, llama a nuestros seres queridos y vecinos para que coman con nosotros. Su hija nos apagó un incendio en la casa de mi papá". Grupo de personas y el resto actuó como si no hubieran escuchado. La gente que vino, comió y bebió hasta hinchar a su aturdida hija y le dijo: "Las personas que vinieron no las conozco y nunca las había visto. ¿Dónde están nuestros seres queridos, familiares y compañeros?". La hija le dijo: "Los que salieron de sus casas en nuestra casa y no para la fiesta, ya que estos son los que merecen generosidad y hospitalidad. Quien no se encuentra a tu lado en un momento de angustia, no lo llames amigo. Son los que ríen de ti en momentos de prisa y no merecen tu amabilidad". Muy bueno, ¿eh? Bueno. Y ahora escucharemos a Maroon 5 cantando "No me iré a casa sin ti".

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1: Panorama Semanal. Superó los 550 hijos y la justicia le cerró las puertas de las clínicas. Un tribunal de los Países Bajos prohibió a Jonathan donando esperma después de que se estimara que es el padre biológico de entre 550 y 600 niños. Las autoridades concluyeron que una cifra tan elevada podría aumentar el riesgo de que medios hermanos se relacionaran sin conocer su parentesco, además de generar las familias y los propios hijos. El caso de Meijer dio la vuelta al mundo y ha revivido el debate sobre los límites de la donación de gametos, fertilidad y los desafíos éticos que se surgen cuando una sola persona puede tener cientos de descendientes. Increíble, por Dios. Esta es otra nota. La selección africana suele desembarcar en las grandes citas mundialistas acompañado por el aliento incondicional de sus hinchas y por una fuerte impronta de mística local que rompe cualquier tipo de libreto lógico. Durante el picante duelo entre Ghana y Panamá por el Mundial 2026, las cámaras de Al captó una escena desopilante que se robó todas las miradas en las tribunas. Transcurrido apenas de la primera mitad, cuando un fanático ganés sacó un misterioso frasco de la mano y lo sopló con fuerza en dirección al campo de juego. Lo que muchos hinchas en una simple humorada o folclore de canchas terminó transformándose en la gran curiosidad de la jornada al comprobarse que el hechizo surtió efecto inmediato sobre la hora. Es cierto que Ghana estaba empatando con Panamá y terminó llevándose la victoria. El agónico triunfo significó la primera alegría de su país en la competencia de ese año, mientras que la insólita secuencia esotérica se digital. Sí, búsquelo porque es increíble. Esta es otra noticia. Amigos de Alquiler, el nuevo negocio digital que cobra hasta 100 mil pesos la hora por compañía. Históricamente nacidos de forma espontánea, sumando una nueva faceta comercial a través de una plataforma digital. En la actualidad, el fenómeno de alquilar amigos se consolidó con varios pagan tarifas entre 20 mil y 100 mil pesos por hora. Cerca de $50 para contratar a personas dispuestas a brindar su tiempo, escuchar, contención, presencia en diversas actividades de la vida cotidiana. El abono de servicio abarca desde salidas recreativas tradicionales como cine, caminatas, comidas y asistencia a eventos sociales, hasta acompañamiento en entrenamiento físico, viajes turísticos o juegos online. La plataforma aclara estrictamente que las contrataciones son de carácter exclusivamente platónico y está orientada a la amistad, la conversación o el acceso y guía local para viajes en tránsito. Detrás del mundo social marcado por el aislamiento y la soledad no deseada, más del 57% de los adultos mayores perciben niveles de moderados de soledad, mientras que un 3% de asistencia a salud mental corresponden a personas que no sufren una crisis, sino que solo necesitaban hablar con alguien. Increíble, ¿eh? Por favor. Bueno, ahora vamos a escuchar a Charly García cantando...

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2: Voy a los gusta muchísimas a las cosas cuando yo subo a cosas del programa. Gracias Raúl Prota, gracias a Georgia, César Fabián Santana, a Fabricio Ruiz, a Noelia Zarzosa, a Isidra Saucedo, a Sergio Daniel Bonfio Álvarez, bajista de Lovela, gracias a Luján Rizo, Ángela Manso, a Mónica Burlón y su estudio jurídico, a Patricia Gavazzi, a Tilde Burlón, femenina de 22, Charter Rugby, gracias al señor Carlos Prinzi, que es mi señor operador técnico, pero los miércoles de 20 a 24 tiene su programa Túnel 57, el programa. Yo te digo que este programa da sentido a esta radio, lleva 30 años al aire acompañando a músicos y cantantes en su camino. Y en este año entró la 31ª temporada, así que no se lo pierdan, miércoles de 20 a 24. Y no se vayan de esta radio, no se vayan porque siempre tiene buena música para acompañarlos, porque cuenta con las 24 horas. Y conmigo hasta la semana que viene. Y vamos Argentina, vamos a ganar.
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